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1: 9 de la noche en todo el país. La industria continúa sin recuperación. La producción cayó en julio, acumulando una baja del 2%, según la Unión Industrial Argentina. Los indicadores preliminares de la UIA reflejaron retrocesos en la actividad automotriz, la construcción y el consumo energético, mientras que algunos sectores vinculados como alimentos y metales mostraron resultados positivos.

0: choque que delató al hombre que robó un colectivo de la línea 216 en Mer. Rubén tomó la unidad sin autorización en la terminal y recorrió distintos puntos del oeste bonaerense con pasajeros a bordo hasta que un choque en Morón permitió descubrir el robo del vehículo. El análisis de Alpine sobre Franco Colapinto tras el Gran Premio de Países Bajos con elogios y una novedad para la próxima carrera. La escudería analizó el desempeño del piloto argentino durante todo el fin de semana y destacó la actuación en la largada. Además, confirmó cuándo podrá tener disponibles las nuevas piezas que ya fueron utilizadas por su compañero con las modificaciones para tener un mejor auto. Caso Fernando Cerimedo, liberaron a un ciudadano colombiano que había sido acusado por el ataque a tiros de Nadia Beller. El director de la Fuerza Especial de Lucha contra el Crimen explicó que el extranjero sería solo vecino del presunto autor del ataque. 9 de la noche, 2 minutos. La temperatura en la ciudad de San Miguel de Tucumán a esta hora es de 16 grados. El cielo se encuentra cubierto. Si nos trasladamos a Tandil, en la provincia de Buenos Aires, la temperatura es de 5 grados. La sensación térmica, 3 grados. El cielo parcialmente nublado, mientras que en la ciudad autónoma de Buenos Aires, el cielo se encuentra con nubes, mientras que la temperatura es de 9 grados y la sensación térmica de 7 grados.
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0: Y hoy se celebra el Día Internacional de la Planificación Familiar, un aspecto relacionado con el control de la natalidad. La fecha llega en un marco de fuerte caída de nacimientos en todo el mundo, pero Buenos Aires es uno de los lugares donde se siente más fuerte justamente este impacto. ¿A qué lo atribuís? ¿Por qué crees que las nuevas generaciones en distintos países, sobre todo aquí en Argentina, optan por no tener hijos? ¿Cuáles son las causas, según a tu entender, ¿no?, de este fenómeno, según tu mirada, las causas que llevan a justamente a que los jóvenes no quieran tener familia? ¿Cómo comparás los tiempos actuales con otras épocas en este mismo aspecto, teniendo en cuenta, como ya comentábamos, que hay algunos hospitales o algunas clínicas,

0: como por ejemplo la clínica de Fino Quieto, que ha quitado ya su nursery, el lugar donde están los bebés. Bueno, no está más. Ese lugar lo van a disponer, creo que para un centro radiológico o algo por el estilo. No hay más maternidad, sacaron la maternidad. Y como ese, hay varios centros también de salud que han optado por lo mismo. Sin hablar de lo que está ocurriendo en algunas escuelas, que antes también tenían lo que es maternidad, o por lo menos jardines de infante, en donde ya algunas salas no están. Salita de dos, salita de cuatro, no están más. En algunos colegios, en algunas escuelas. Y lo que llama también la atención, como comentábamos, que las fábricas de pañales dejaron de hacer los pañales de bebés y se están dedicando más a hacer pañales para adultos. 11-75-38-101. ¿A qué lo atribuís vos?
1: Hola, buenas, ¿cómo va? Hablo por la consigna, es Elene. Yo soy mamá, tengo una hija de 2 años y ahora tengo otro en la panza. Yo elegí ser mamá, pero antes de poder ser mamá, yo tengo 30 años, me preparé, o sea, para mí yo tenía que cumplir con un montón de estándares para poder maternar tranquila. Hoy en día yo no trabajo, nos mantiene mi pareja, obviamente. Pero yo, o sea, me preparé para todo esto, para no sufrir la maternidad, por decirlo de alguna forma. Y sé que no todos pueden. O sea, hay veces que las madres, porque recae mucho también en la madre, el cuidado de los niños, el cuidado desde el primer momento, ¿no? Amamantar, llevarlos a la panza, también la libertad que a uno, que hoy en día pasa mucho, ¿no? Con las redes sociales y todo, de querer hacer un montón de cosas, de querer viajar, de querer hacer aquello, que pasa mucho en los jóvenes y uno no quiere posponer ciertas cosas. O dice, bueno, más adelante, más adelante, más adelante, y la realidad es que el reloj biológico después te juega en contra. Pero cuesta, cuesta porque también hay que tener una estabilidad económica si uno no la quiere sufrir, por decirlo de alguna forma. Cuestan los pañales, cuesta la ropa, cuesta tener una niñera o llevarlos a un jardín privado, si querés, o que se acomode tu horario laboral. Yo en este caso no trabajo, pero hay personas que sí. Y también es complicado la vuelta al trabajo, porque, por ejemplo, la licencia de paternidad en Argentina es de 2 días.
2: Hola, Radio Latina, Martín de Berazategui. En cuanto a la consigna, bueno, yo tengo a mi hijo Lisandro de 20 años, que es único porque tiene TEA, y me hubiese encantado tener 2 hijos o 3. Y bueno, cuando nació y a los 2 años nos dimos cuenta de todo, no quisimos tener más hijos por miedo a que nazca otro con la misma cosa, patología, y siempre estuve queriendo rogar. Nunca me animé a adoptar, pero quisiera otra vida para poder tener 2, 3 o 4 hijos. Me hubiese encantado.
3: Hola, Radio Latina, buenas noches. Por aquí les habla Sergio. Me gustaría opinar con respecto a la consigna. He escuchado varios comentarios y testimonios y en realidad no es excusa la situación, la economía, no, eso no es excusa, porque yo soy venezolano y yo llegué acá con una mano adelante y una atrás, alquilo casa, alquilo auto para laburar. Tengo 3 hijos, gracias a Dios los 2 se me graduaron, están en la universidad y una está estudiando 4.º año. Esa la ha sacado adelante y es un país que el que no trabaja es porque no quiere. Y lo que está pasando acá es que los jóvenes no quieren compromiso, no quieren responsabilidad, solamente piensan en joda. Pero después, más adelante, es que se van a arrepentir por no haber tenido su familia. Así es que creo que es lo que está pasando. Un abrazo grande, Radio Latina, los escucho, los quiero mucho.
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1: 9 de la noche, 30 minutos en todo el país. El gobierno descarta una ley de subsidios eléctricos en zonas cálidas y confía en aprobar los cambios en zonas frías en el Senado. El beneficio para el norte se instrumentará por resolución y no será enviado al Congreso. En la Casa Rosada creen que el acuerdo con los gobernadores les permitirá reunir los votos, pero no ponen fecha al tratamiento y dejan la negociación en manos de Patricia Bullrich. La industria sigue sin recuperarse. La producción volvió a caer en el mes de julio, acumulando ya una baja del 2%.

0: 4%, según la Unión Industrial Argentina. Los indicadores preliminares de la UIA reflejaron retrocesos en la actividad automotriz, la construcción y el consumo energético. El drama de los pasajeros varados en Brasil desde hace más de 24 horas. Más de 300 son las personas que siguen en Natal, Brasil, y recién viajarán a Madrid este martes por la tarde. Dos de ellos describieron la tensión que vivieron durante el vuelo y cómo es esta espera interminable. El Manchester City hará una nueva oferta por Enzo Fernández luego de concretar la venta millonaria de uno de sus mediocampistas. 9:31 PM, la temperatura a esta hora en la ciudad de Rosario, provincia de Santa Fe, es de 9 grados, la sensación térmica 7 grados, el cielo se encuentra parcialmente nublado. En Neuquén capital, la temperatura es de 11 grados, la sensación térmica es de 9 grados, el cielo se encuentra cubierto con lluvia débil, mientras que en la ciudad autónoma de Buenos Aires, a esta hora, la temperatura es de 12 grados, 5 décimos, la humedad 53%, el cielo se encuentra despejado.
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0: ¿Y qué tema el de hoy, eh? Lo que estamos hablando en la consigna, porque nos estamos refiriendo al Día Internacional de la Planificación Familiar, es un aspecto relacionado con el control de la natalidad. Esto teniendo en cuenta la fecha que llega justamente en un marco de fuerte caída de nacimientos en todo el mundo, pero por sobre todas las cosas aquí en Argentina, uno de los lugares donde se siente fuertemente ese impacto de falta de nacimientos o pocos nacimientos. ¿A qué lo atribuís vos? ¿Por qué crees que las nuevas generaciones en distintos países, sobre todo en Argentina, optan en parte por no tener hijos? ¿Cuáles son las causas que llevan a ese fenómeno según tu mirada? ¿Cómo comparás los tiempos actuales con otras épocas en este aspecto? 11 75 38 1011. En Latina te escuchamos.
2: Buenas tardes, buenas noches, más bien Radio Latina. Soy Alicia de Villaluro y en relación a la consigna de hoy, me parece que no, la decisión de no tener hijos no pasa tanto por una parte económica, porque en realidad, bueno, yo tengo hijos y nietos en este momento y nunca estuvimos por la parte económica en una situación tan extremadamente bien como para privarnos de tener hijos. Pero hablando precisamente, preguntándole a ellos, en este caso a uno de mis nietos, que tiene 28 años, él me expresó que en la línea de pensamiento del joven hoy en día es, porque él tiene inclusive compañeros que están casados, es pensar en hijos a partir recién de los 40 años, porque el tiempo anterior lo quieren emplear para sus realizaciones personales, ya sea que estén en pareja o no.
3: Hola, de Latina. Gracias por la compañía. Manejando acá la aplicación. Bueno, yo tengo un solo hijo. Y lo decidí. Porque yo soy el quinto de 7 hermanos. Y pasé muchas necesidades. Pasamos muchas necesidades. Entonces, creo que tener muchos hijos es. No es bueno. Yo creo que habría que sacar una ley donde solamente se puedan tener 2 hijos por familia, nada más. Aparte se evitaría la superpoblación, no habría niños pasando necesidades, porque eso es muy feo, pasar necesidades.
4: Y bueno, ese es mi punto de vista, ¿no? Hola Radio Latina, habla Walter acá de Monte Grande. Y bueno, mi padre, nosotros somos 12 hermanos, 12. Y mi viejo en ese tiempo, bueno, éramos pobres también, pero nos crió bien, nos mandó al colegio, nunca nos faltó los juguetes, cumpleaños, mi viejo no sé cómo haría, pero bueno, no, nos mantuvo. Hoy por hoy no podés traer un niño al mundo sabiendo cómo está el país, ya viene en decadencia hace años. Y para traer a un chico para que pase necesidades, me parece que no está bueno. Me parece que es por ese lado. Y después, mundialmente, está todo mal. Entonces, pasan estas cosas. La gente, pienso que espera a que mejore y para tener hijos, pero no hay mejora. No vemos mejora en ningún lado. Muy linda la radio y la escucho todo el tiempo en la camioneta, en el auto, en mi casa, todo el momento. 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

0: 10 de la noche en todo el país. La industria continúa sin recuperarse. La producción cayó en julio, acumulando una baja del 2%, según la Unión Industrial Argentina. Los indicadores preliminares de la UIA reflejaron retrocesos en la actividad automotriz, la construcción y el consumo energético. La mujer acusada de matar a su hijo de 6 años en Santa Fe fue imputada y seguirá detenida a la medida que ordenó la justicia, según se pudo saber el juez José Luis García Troyano. Se lleve adelante una junta médica para determinar si la madre del nene comprendía la criminalidad de sus actos. El drama de los pasajeros varados en Brasil desde hace más de 24 horas... Más de 300 son las personas que continúan en Natal, Brasil. Recién viajarán a Madrid este martes por la tarde. Algunas de las personas describieron la situación de tensión que viven durante este vuelo que esperan termine pronto. El análisis de Alpine sobre Franco Colapinto tras el Gran Premio de Países Bajos. Hubo elogios y una novedad para la próxima carrera. La escudería analizó el desempeño del piloto argentino durante todo el fin de semana y destacaron su actuación en la largada. Además, confirmaron que podrán tener disponibles las nuevas piezas que fueron utilizadas por su compañero Pierre Gasly. 10 de la noche, 2 minutos, la temperatura en la ciudad de Neuquén, 9 grados. El cielo se encuentra cubierto con lluvia débil. Si nos trasladamos a la ciudad de Tandil, en la provincia de Buenos Aires, la temperatura es de 5 grados, la sensación térmica es de 3 grados, el cielo parcialmente nublado. Y aquí en la ciudad autónoma de Buenos Aires, la temperatura es de 9 grados, la sensación térmica 7 grados y el cielo parcialmente nublado.
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0: Y hoy se celebra el Día Internacional de la Planificación Familiar, un aspecto relacionado con el control de la natalidad. Este año la fecha llega a un marco de fuerte caída de nacimientos en todo el mundo, pero en Buenos Aires, o en Argentina, mejor dicho, es uno de los lugares donde se siente más fuerte ese impacto. ¿A qué lo atribuís vos? ¿Por qué crees que las nuevas generaciones en distintos países optan en parte por no tener hijos? ¿Cuáles son las causas que llevan a ese fenómeno según tu mirada? 11 75 38 1011. 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
2: Buenas tardes, Radio Latina. Habla Cacho de Tablada. Yo le voy a explicar algo muy simple. Cuando yo era un pibe, yo entré a los bomberos, trabajaba con mi papá era albañil, yo hice la secundaria, después trabajé de colectivero, y con lo que yo ganaba de colectivero, me alcanzaba para vivir dignamente, comprarme las cosas, arena, cal, ladrillo. Hacer el rancho. Hoy lamentablemente, por más que uno trabaje y trabaje, es para sobrevivir. Entonces los tiempos cambiaron, no son los mismos de hace 40 años atrás, no se puede comparar. Y otra cosa es que los pibes de mi época queríamos ser hombres, queríamos independizarnos, y los pibes adolescentes, casi adultos hoy, quieren seguir siendo hijos, que los padres los mantengan, no tener responsabilidad de nada. Buenas tardes, Latina.
3: ¿Qué tal? Buenas noches.

0: Quizás, sí, por la consigna, soy Jorge de La Unión, de Ezeiza. Por cosa de la vida no tuve hijos, pero tengo varias hermanas y en época de escasez nos criaron muy bien, con educación y valores y principios, y económicamente muy, muy precario. Estamos hablando de 30 y pico, 40, 50 años atrás. Así que, y como creyente cristiano, está en contra de los mandamientos. Hay algo, hay una atmósfera en contra de la naturaleza. En la cultura social y política económica, y también creo en la, sí, en la cultura misma, ¿no? Porque hay lugares, está mal el país, la verdad que no está pasando el mejor momento. Es un país precioso que tuve el privilegio de conocerlo, muchos años de conductor por toda la Argentina, pero la cultura de la juventud, están con la play, están, bueno, algunos están en las esquinas. Hay una cultura nueva, hay una generación nueva donde no están los valores. Y lamentablemente se van a arrepentir el día de mañana al perder la oportunidad. La vida es prestada. Un abrazo, los escucho siempre y Dios los bendiga para todos. Un abrazo.
1: Hola Radio Latina, buenas noches. Sergio de Quilmes. Los escucho todos los días. Con respecto a la consigna, es a nivel mundial que no quieren tener chicos, no solo en Argentina. Pero eso se lo debemos a los grupos feministas, a los pañuelos verdes, que inculcaron que el hombre es malo, que la familia no es buena, que no hay que tener familia, que las parejas tienen perros y gatos en lugar de chicos, porque es mejor el perro y el gato que el nene. Y bueno, para malos castran, o sea que dentro de unos años no va a haber ni más chicos, ni perros ni gatos. Saludos y muchas gracias a los grupos feministas, los pañuelos verdes, que han logrado su cometido.
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1: Desde la noche, 31 minutos en todo el país. La industria no repunta, la producción volvió a caer en julio, acumulando una caída del 2% en el año. Esto lo informó la Unión Industrial Argentina. Los datos preliminares del séptimo mes del año muestran caída.

caídas en construcción, automotriz, energía industrial, en un contexto en el que el sector registra un 2,2% de retroceso frente al primer semestre de 2025.

El gobierno porteño desalojó un edificio de 8 pisos que estaba tomado hace 30 años en Núñez. El inmueble estaba ubicado en la calle Manuela Pedraza y había sido denunciado por los vecinos del barrio como uno de los focos de inseguridad en toda la zona.

0: Otro golpe de Faustino Oro le ganó una partida de ajedrez al 5 veces campeón mundial Magnus Carlsen en un match de 8 juegos de Blitz. El gran maestro argentino de tan solo 12 años superó al número 1 del ranking mundial en una de las partidas del encuentro disputado en chess.com, donde el noruego se impuso en el global por 4-1. A 2 meses del doble terremoto, Venezuela superó los 6.500 muertos. Continúa la remoción de escombros. La cifra difundida este lunes suma 71 víctimas más que el reporte previo y mantiene sin publicación oficial el número de personas desaparecidas. Diez de la noche, 33 minutos. La temperatura en la ciudad de Neuquén es de 8 grados, el cielo se encuentra cubierto con lluvia débil. Si nos trasladamos a la ciudad de Córdoba capital, 11 grados la temperatura, el cielo se encuentra parcialmente nublado, mientras que en la ciudad autónoma de Buenos Aires, la temperatura, como decíamos, es de 9 grados, la sensación térmica es de 7 grados, el cielo parcialmente nublado.
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0: Y hoy se celebra el Día Internacional de la Planificación Familiar, un aspecto relacionado con el control de la natalidad. Este año la fecha llega a un marco de fuerte caída de nacimientos en todo el mundo, siendo Buenos Aires uno de los lugares donde se siente fuertemente ese impacto. ¿A qué lo atribuís? ¿Por qué crees que las nuevas generaciones en distintos países optan en parte por no tener hijos? ¿Cuáles son las causas que llevan a ese fenómeno según tu mirada? 11 75 38 1011. En Latina te escuchamos.
3: Vamos a charlar de Latina. Yo creo que no es que no quieren tener bebé, es que la situación económica del país, Argentina, es difícil. La gente que hoy tiene que alquilar, pagar alquileres, los servicios, y hoy piensa más para tener un bebé, porque tener un bebé no es fácil. La lactancia, los pañales, llevarlo a pagar para ir a la maternidad, para muchísimas cosas. Entonces los jóvenes piensan más para tener un bebé. Antes era diferente, no se pensaba tanto, pero ahora se piensa más. Se piensa más porque el tiempo que le das a un bebé, tenés que dárselo como mamá y como papá. La Colo de Anderson.
4: Hola, mi nombre es Luis de González Catán. Y yo creo que la juventud cambió, se da cuenta que los padres realmente hacen un sacrificio tremendo para darle lo mejor. Corta, lamentablemente, pero es así, corta mucho las salidas, disfrutar un poco más de la vida. No digo que uno no disfrute con los hijos, pero hoy como está la situación, corta mucho todo. Así que por eso yo creo que la juventud está pensando así, se da cuenta y bueno, nada.

0: Buenas noches. Lo que estaba escuchando, bueno, no, yo no pienso así. No me parece que sea por lo económico. ¿En serio que piensan que es por lo económico? No, no es lo económico. La vida cambió, el mundo cambió. Los jóvenes no quieren hijos. No quieren. No quieren. Hablan con gente joven, gente de 20, 20 y pico, 25, 30 años, 35 años. Yo tengo un montón de gente conocida, tengo amigos de 33, 34, 35 años y no quieren hijos, no quieren hijos y tienen un buen pasar económico. Y el que tiene, tiene uno solo, nada más. No, la gente joven no piensa en hijos. Así que no es lo económico, no es lo económico. Eso es mentira que es lo económico.
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1: Once de la noche en todo el país. El gobierno busca recuperar la centralidad en la agenda y le pide a sus ministros que salgan a defender esta gestión en la Casa Rosada. Creen que en las últimas semanas se volvió a perder el control de la discusión pública, algo que en este caso que en las provincias no ocurriría. La mujer acusada de matar a su hijo de 6 años en Santa Fe fue imputada y seguirá detenida. La medida que ordenó la justicia, en este caso a través del juez José Luis García Troyano, pidiendo que se lleve adelante una junta médica para determinar si la madre del nene comprendía la criminalidad de sus actos. Habló la docente que fue absuelta luego de haber sido acusada de abusar de 3 alumnos. Nunca supe el motivo de la denuncia, afirmó Roxana Ortega, quien sostuvo.

0: quien estuvo detenida durante 5 días y llegó en libertad al juicio, se demostró que hubiese sido imposible cometer los delitos, aseguró en este caso la docente. El análisis de Alpine sobre Franco Colapinto tras el Gran Premio de Países Bajos, donde hubo elogios y una novedad para la próxima carrera, ya que la escudería analizó el desempeño del piloto argentino durante todo el fin de semana y destacó su actuación en la largada. Además, confirmó que habrá disponibilidad de las nuevas piezas que fueron utilizadas ya por su compañero Pierre Gasly, pero en este caso para el auto de Colapinto. 11 de la noche, 2 minutos, la temperatura en la ciudad de Termas de Río Hondo, provincia de Santiago del Estero, es de 19 grados, el cielo se encuentra cubierto con algunas nubes, con algunos claros. En la ciudad de Neuquén, la temperatura es de 9 grados, la sensación térmica es de 8 grados, el cielo se encuentra cubierto con lluvia débil, mientras que aquí en la ciudad autónoma de Buenos Aires, la temperatura a esta hora es de 7 grados. La sensación térmica es de 5 grados, la humedad es del 83% y el cielo se encuentra parcialmente nublado.
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0: Y hoy se celebra el Día Internacional de la Planificación Familiar, un aspecto relacionado con el control de la natalidad. Este año, la fecha llega en un marco de fuerte caída de nacimientos en todo el mundo, siendo Buenos Aires uno de los lugares donde se siente fuertemente ese impacto. ¿A qué lo atribuís? ¿Por qué crees que las nuevas generaciones en distintos países optan en parte por no tener hijos? ¿Cuáles son las causas, según vos, que llevan a ese fenómeno? ¿Cómo comparás los tiempos actuales con otras épocas en este aspecto? 11 75 38 1011. En Latina, te escuchamos.
2: Buenas noches, Latina. ¿Cómo están? Tanto tiempo. Otra vez me animo a charlar un poquito. Ese señor que termina de hablar no es así como lo dice. En realidad, el pañuelo verde es para todas aquellas personas como chiquitas y de todas las edades, ¿no? Que han sido abusadas y obviamente que si han sido abusadas, ¿cómo va a generar un bebé cuando viene producto de una violencia, de un, por desgracia es una palabra horrible, pero de un generado, degenerado, que la han abusado? ¿Y cómo uno va a tener una criatura producto de un abuso, de una violación? A ver, ese hombre está muy equivocado, no es así, no es así. Y con referente a no querer tener bebés, chicos, ¿por qué? Porque lamentablemente a un bebé hay que criarlo, educarlo. Y si uno no tiene la capacidad para educarlo y repentinamente por un abuso o por lo que fuera, o bebé que vienen en peligro también ya desde dentro de su vientre. O sea, no, señor, está muy equivocado. Así que aguante Latina, la verdad, un programa excelente. Vamos, Latina, que sigan así. Teresa de Mujerón.
3: Hola. Sí, mira, mi nombre es Mirta. Estoy totalmente en desacuerdo con lo que dijo la señora, que el mundo cambió, que la juventud cambió. No, yo le preguntaría a la señora con qué lo va a mantener al bebé. Si una pareja se casa, ¿no? Primero ya que casarse es un tema. Bueno, por los gastos. Pero si tienen un bebé,

0: El muchacho lo sacan del trabajo, están despidiendo gente, la leche es en polvo, están carísima, los pañales están carísimos, todo está mal ahora con este gobierno que tenemos.
1: Hola Radio Latina, soy Alejandra de Ituzaingó y por el tema de la consigna me recuerda al autor Zygmunt Bauman, léanlo, que hace décadas habló sobre esto que está pasando en estos momentos. No, no se tiene hijos porque no hay nada que dure. Las relaciones no duran, no se puede planificar a largo plazo. Uno tenía muchos hijos porque pensaba la pareja para toda la vida. Ahora no solo no hay tiempo, porque uno está trabajando en dos, tres trabajos, sino que tampoco hay seriedad en la relación. Entonces, ¿cómo se puede traer criaturas a este mundo? Y aparte, bueno, ni hablar de los progenitores que, bueno, deciden formar otras familias. Así que, por eso, son muchas causas.
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1: 11 de la noche, 30 minutos en todo el país. La industria sigue sin recuperarse. La producción cayó en julio, acumulando una baja del 2%, según la Unión Industrial Argentina. Los indicadores preliminares reflejaron retrocesos en la actividad automotriz, la construcción y también en el consumo energético.

0: mujer acusada de matar a su hijo de 6 años en Santa Fe fue imputada y seguirá presa la medida que ordenó la justicia, según se pudo saber el juez. José Luis García Troyano pidió que se lleve adelante una junta médica para determinar si la madre del nene comprendía la criminalidad de sus actos. Habló la docente que fue absuelta luego de haber sido acusada de abusar de 3 alumnos. Roxana Ortega estuvo detenida durante 5 días y llegó en libertad al juicio. Se demostró que hubiese sido imposible cometer los delitos, aseguró en este caso la docente, quien además agregó que nunca supo el motivo de la denuncia. El gobierno avanza en el traspaso de rutas a las provincias mientras mantiene negociaciones con los gobernadores dialoguistas. La Casa Rosada firmó este lunes un convenio con Río Negro. Es el cuarto acuerdo de este tipo luego de Santa Fe, San Juan y también San Luis. De la noche, 31 minutos. La temperatura en la ciudad de Mar del Plata a esta hora es de 6 grados. La sensación térmica es de 3 grados. El cielo se encuentra parcialmente nublado. En Mendoza, provincia, en la capital, en este caso de la provincia, la temperatura es de 12 grados. El cielo se encuentra parcialmente nublado. Mientras que en la ciudad autónoma de Buenos Aires, la temperatura es de 9 grados. La sensación térmica, 7 grados. Y el cielo, parcialmente nublado.
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1: Medianoche en todo el país. La industria continúa sin recuperación. La producción cayó en julio, acumulando una baja del 2%, según la Unión Industrial Argentina. Los indicadores preliminares de la UIA reflejaron retrocesos en la actividad automotriz, la construcción y el consumo energético, mientras que algunos sectores vinculados con alimentos y metales mostraron resultados positivos. La mujer acusada de matar a su hijo de 6 años en Santa Fe fue imputada y seguirá detenida. Según lo informó el juez José Luis García Troyano, pidió que se lleve adelante una junta médica para determinar si la madre del nene comprendía la criminalidad de sus actos. El análisis de Alpine sobre Franco Colapinto luego del Gran Premio de Países Bajos, en donde hubo elogios para el piloto argentino y también una novedad para las próximas carreras. La escudería analizó el desempeño del pilarense durante todo el fin de semana y destacó su actuación en la largada. Además, confirmó cuando tendrán disponibles las nuevas piezas que fueron utilizadas por su compañero Pierre Gasly, pero en este caso para el auto de Colapinto. Caso Fernando Cerimedo, liberaron a un ciudadano colombiano que había sido acusado por el ataque a tiros de Nadia Beller. El director de la Fuerza Especial de Lucha contra el Crimen explicó que el extranjero sería solo vecino del presunto autor del ataque. Hora 05 minutos, la temperatura en la ciudad de Mar del Plata es de 6 grados. La sensación térmica, 3 grados, el cielo se encuentra cubierto, mientras que en Posadas, Misiones, 13 grados es la temperatura, el cielo parcialmente nublado. En la ciudad autónoma de Buenos Aires, la temperatura es de 9 grados, la sensación térmica de 6, el cielo parcialmente nublado.
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1: Luciano Pereyra nos sigue haciendo bailar con sus baladas. Sí, con sus baladas en versión cuarteto. Su más reciente hit, Ya lo podemos cantar y bailar. Luciano Pereyra, qué locura. 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
2: No

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1: Las hermanas Marilina y Lula Bertoldi estrenan su versión de Momentismo Absoluto, el clásico de la banda española Fangoria, incluido en la banda sonora de Moria, la serie. Marilina y Lula Bertoldi, Momentismo Absoluto.

Esta canción está construida sobre un sample de Orbitando, de Los Encargados, la banda argentina surgida en los años 80. El resultado combina sonidos pop y rock con sintetizadores y una estética marcada por la nostalgia. Trueno, María Becerra, 90s.

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0: A las 6 de la mañana y 8 minutos escuchamos a Maná clavado en un bar. Qué linda manera también de empezar la mañana de este martes. Escuchando estos grandísimos artistas mexicanos que van a estar dentro de muy poquito presentándose en la ciudad de Buenos Aires. El 10 de diciembre va a estar Maná en cancha de River dentro de lo que es su gira Vivir Sin Aire Tour, con las entradas que ya están a la venta a través de la página web de All Access, en lo que va a ser un show espectacular.
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1: Seis de la mañana, 30 minutos en la República Argentina. La industria sigue sin recuperarse. Las primeras estimaciones de julio volvieron a mostrar un descenso mensual de la producción en un escenario marcado por las dificultades de la construcción, la actividad automotriz y otros sectores sensibles al consumo interno. En lo que va de 2026, la caída acumulada ronda el 2%. Terremotos en Costa Rica, un sismo de magnitud 5 y réplicas sacudieron la capital. El Observatorio Vulcanológico y Sismológico de Costa Rica localizó el epicentro del terremoto principal de magnitud 5 a 8 kilómetros al noreste de San Isidro de Coronado, provincia de San José, con una profundidad de 11 kilómetros. El temblor provocado por una falla terrestre local ocurrió a la 1:37 hora local y fue percibido en la capital costarricense y otras zonas cercanas, pero no causó daños materiales ni personales. Un tribunal argentino reconoció a 23 gatos rescatados como individuos con derechos propios y prohibió devolverlos a sus antiguos dueños. Una jueza penal de Rawson, Chubut, reconoció a 23 gatos rescatados de una vivienda de la ciudad como seres sintientes y sujetos de derecho luego de un pedido realizado por el Ministerio Público Fiscal. Los animales habían sido encontrados en condiciones de extrema precariedad y quedaron bajo el cuidado definitivo de familias que asumieron su tenencia responsable. Saludamos a quienes nos escuchan desde la ciudad de Neuquén. 6 grados la temperatura actual, el cielo está parcialmente nublado. Y para hoy se espera una temperatura máxima de 15 grados con probabilidades de lluvias durante la tarde. Nos vamos para la ciudad de Córdoba, 8 grados la temperatura con el cielo ligeramente nublado, la máxima llegará a 21 grados. Y en la ciudad de Buenos Aires, a esta hora el cielo está parcialmente nublado, la temperatura es de 8 grados, la máxima llegará a 13.
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1: Muy buen día para todos, en especial para los peluqueros, porque hoy se celebra su día. Es el Día Internacional de los Peluqueros, auténticos artífices de las tendencias de belleza que aplican técnicas novedosas y tradicionales también, de afeitado, de cortes de cabello, peinados, teniendo en cuenta también los gustos y las preferencias de sus clientes. Viste que vos vas a la peluquería y le decís, no, bueno, lo quiero más así, más de la otra manera, o en una peluquería donde ya te conocen, te ven y te dicen, ¿lo de siempre? Sí, dale. ¿Cada cuánto vas a la peluquería? ¿Te gusta ir cambiando? ¿Tenés un lugar fijo? ¿Te haces siempre el mismo corte? ¿Vas probando diferentes estilos? ¿Te arrepentís de algún corte o de tintura que te hayas hecho alguna vez? ¿Qué te gustaría hacerte la próxima vez que vayas a la peluquería? Comentame, mandame tu audio de máximo 30 segundos al 11-75-38-1011 y en Latina te escuchamos.
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1: 7 de la mañana en la República Argentina. Vaca Muerta, el gobierno le transfirió a Río Negro dos rutas nacionales clave. El gobierno nacional y la administración de Alberto Beretilnek acordaron un nuevo esquema para las rutas nacionales 22 y 151. La provincia podrá encargarse de las obras, el mantenimiento y la operación de unos 508 kilómetros fundamentales para la producción, la seguridad vial y la conexión con Vaca Muerta. Estados Unidos prepara una revocación masiva de visas. La administración de Donald Trump prepara la revocación de hasta 200.000 visas de turismo y negocios otorgadas a personas que después de ingresar como visitantes temporales iniciaron una solicitud de asilo para permanecer en el país. El plan involucra las visas B1 y B2 emitidas entre 2016 y 2026 y sería ejecutado de manera coordinada por el Departamento de Estado y el Departamento de Seguridad Nacional. Talleres igualó ante Rosario Central. El equipo cordobés empató 2-2 en el estadio Mario Alberto Kempes ante el Canalla por la sexta fecha del torneo clausura. Álvarez y De Pietri marcaron los goles de Talleres, mientras que Ángel Di María anotó por duplicado para el conjunto rosarino. Actualizamos los datos del tiempo en San Miguel de Tucumán. 10 grados la temperatura, el cielo está despejado y para hoy se espera una máxima de 23 grados. En Bariloche, 5 grados la temperatura, cielo cubierto con lluvia débil. Lluvias que continuarán a lo largo de toda la jornada. Y mientras tanto, en la ciudad de Buenos Aires, el cielo está parcialmente nublado y la temperatura es de 8 grados.
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1: Hoy se celebra el Día Internacional de los Peluqueros, auténticos artífices de las tendencias de belleza que aplican técnicas novedosas, tradicionales también de afeitado, cortes de pelo, peinados, teniendo en cuenta también los gustos y las preferencias de sus clientes. Y en relación a esto te preguntamos cuánto o cada cuánto, mejor dicho, vas a la peluquería. ¿Te gusta ir cambiando de look o tenés alguna especificación puntual cada vez que vas? Decís, no, bueno, yo siempre me pido el corte así, así. O tal color de pelo. ¿O vas cambiando de lugar, vas cambiando de peluquero, tenés un lugar fijo? ¿Qué te gustaría hacerte la próxima vez que vayas a la peluquería? Comentame, mandame tu audio de máximo 30 segundos al 11 75 38 101 y en un ratito te escuchamos.
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1: 7 de la mañana, 30 minutos en la República Argentina. Escándalo por pensiones por discapacidad en Salta. La Justicia Federal de Salta imputó a 15 personas por su presunta participación en una organización que habría falsificado certificados médicos y otra documentación para gestionar pensiones no contributivas por discapacidad. Entre los acusados se encuentran funcionarios y exfuncionarios, profesionales de la salud, empleados municipales y un comerciante. La mujer acusada de asesinar a Saño fue imputada por homicidio y seguirá presa. La acusación fue presentada durante una audiencia realizada en los tribunales de Santa Fe. Las fiscales María Laura Urquiza y Daniela Montegroso sostuvieron que el menor murió tras sufrir un estrangulamiento. Lanús empató con Argentinos Juniors, el equipo del sur bonaerense igualó 1-1 como local ante el club de la Paternal. Peña marcó el gol de Lanús a los 25 minutos del segundo tiempo, mientras que Verón igualó el partido pocos minutos después. Saludamos a la gente que nos escucha en Tupungato, Mendoza, 7 grados la temperatura, el cielo está parcialmente nublado, la máxima de hoy será de 17 grados con probabilidades de lluvias que se darán a lo largo de toda la jornada. Nos vamos para Mar del Plata, 5 grados la temperatura, el cielo está cubierto y la máxima llegará hasta los 12 grados, mientras que en la ciudad de Buenos Aires el cielo está parcialmente nublado, la temperatura actualmente es de 8 grados y llegará hasta los 13 grados.
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1: Hoy se celebra el Día Internacional de los Peluqueros, auténticos artífices de las tendencias de belleza que aplican técnicas novedosas y tradicionales de afeitado, cortes de pelo, peinados, teniendo en cuenta también los gustos y las preferencias de sus clientes. Y en relación a esto te preguntamos, ¿cada cuánto vas a la peluquería más o menos? ¿Te gusta ir cambiando? ¿Tenés un lugar fijo? ¿Te haces siempre el mismo corte o vas probando nuevos estilos? ¿Te sentís de algún corte o de alguna tintura que te hayas hecho alguna vez? ¿Qué te gustaría hacerte la próxima vez que vayas a la peluquería? Coméntame, mándame tu audio de máximo 30 segundos al 11 75 38 1011 y en Latina te escuchamos.

0: Día Latina, bueno, feliz día del peluquero. Yo tengo a la mejor peluquera del mundo. Hace años, es muy joven y es única. Es rápida, no cobra caro y me conoce, ya no hace falta que le pida nada. Es genial, es genial. A mí no me gustaba ir a la peluquería y desde que conocí a Belu, se llama Belén, no la cambio por nada. Y voy feliz a la peluquería. Así que feliz día, Belu. Sos la mejor. Bueno, que tengan buen día.
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1: Ocho de la mañana en la República Argentina. La industria sigue sin recuperarse. Las primeras estimaciones de julio volvieron a mostrar un descenso mensual de la producción en un escenario marcado por las dificultades de la construcción, la actividad automotriz y otros sectores sensibles al consumo interno. En lo que va de 2026, la caída acumulada ronda el 2%. Terremotos en Costa Rica, un sismo de magnitud 5 y réplicas sacudieron la capital. El Observatorio Vulcanológico y Sismológico de Costa Rica localizó el epicentro del terremoto principal de magnitud 5 a 8 kilómetros al noreste de San Isidro de Coronado, provincia de San José, con una profundidad de 11 kilómetros. El temblor provocado por una falla terrestre local ocurrió a la 1:37 hora local y fue percibido en la capital costarricense y otras zonas cercanas, pero no causó daños materiales ni personales. Un tribunal argentino reconoció a 23 gatos rescatados como individuos con derechos propios y prohibió devolverlos a sus antiguos. Una jueza penal de Rawson, Chubut, reconoció a 23 gatos rescatados de una vivienda de la ciudad como seres sintientes y sujetos de derecho, luego de un pedido realizado por el Ministerio Público Fiscal. Los animales habían sido encontrados en condiciones de extrema precariedad y quedaron bajo el cuidado definitivo de familias que asumieron su tenencia responsable. Saludamos a la gente que nos escucha en Rosario, Santa Fe, 9 grados la temperatura con el cielo parcialmente nublado y para hoy la máxima será de 18 grados. Nos vamos a Bahía Blanca, 10 grados la temperatura actual con el cielo parcialmente nublado y la máxima llegará a 18, mientras que en la ciudad de Buenos Aires el cielo está parcialmente nublado y la temperatura actual es de 8 grados con una máxima que será de 13.
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1: Hoy se celebra el Día Internacional de los Peluqueros, auténticos artífices de las tendencias de belleza que aplican técnicas novedosas y tradicionales de afeitado, cortes de cabello y peinados, teniendo también en cuenta los gustos y las preferencias de sus clientes. En relación a esto te preguntamos, ¿cada cuánto vas a la peluquería? ¿Te gusta ir cambiando? ¿Tenés un lugar fijo? ¿Te haces siempre el mismo corte o vas probando nuevos estilos? ¿Te arrepentís de algún corte que te hiciste alguna vez o de alguna tintura o de algún tratamiento que te hayan hecho en el pelo que vos decís, no, me quedó muy mal, no lo tendría que haber hecho? ¿Qué te gustaría hacerte la próxima vez que vayas a la peluquería? Comentame, mandame tu audio de máximo 30 segundos al 11 75 38 101 1 y en Latina te escuchamos.
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3: Hola, buen día, mi nombre es Valeria. Feliz día del peluquero a todos los peluqueros, a mis peluqueros de Ramos Mejía, Silvia y Charlie, que son unos genios. Hace 26 años son mis peluqueros. Volviendo de mi ciudad, Mar del Plata, muchos años vivía allá, tenía un novio peluquero. Bueno, ese novio que era peluquero de hombres se dedicó después a mujeres. Practicó con mi cabeza, que tenía un pelazo hasta la cintura rubio. Me lo aniquiló, me destruyó. Quedé con el pelo en la nuca color rojo. Nada, nos peleamos después, no por eso, obviamente. Volví a Buenos Aires y conocí a Charlie y a Silvia y arreglaron mi cabeza. Y desde ese momento, nada, no los cambié nunca más. Así que muy feliz día, pero para ellos dos, para el otro no. Beso grande. Feliz día a todos los peluqueros.
4: Hola, Valentina, mi nombre es Martín. Y con el tema del día, yo suelo tener un peluquero fijo. Me corto el pelo casi todas las semanas, por lo general los viernes y los sábados. Y cada tanto, depende si hace frío o calor, un poco más rebajado o más largo. Saludos.

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1: 8 de la mañana, 30 minutos en la República Argentina. En una semana determinante para la agenda del gobierno, Javier Milei encabeza una cumbre con legisladores en Casa Rosada. El presidente encabezará este martes por la tarde una cumbre en la Casa Rosada junto a los bloques de diputados y senadores de La Libertad Avanza. El objetivo central del oficialismo es alinear la estrategia parlamentaria de cara a los compromisos de los próximos días a partir de un cónclave a las 17:30 de este martes. Aeroparque cierra durante 3 días. El aeroparque Jorge Newbery permanecerá cerrado desde las 9 de este martes hasta las 16 del jueves 27 de agosto debido a trabajos de mantenimiento preventivo en su pista principal. Durante ese periodo,

0: periodo toda la operación habitual de Aeroparque será trasladada al Aeropuerto Internacional de Ezeiza, que deberá absorber tanto vuelos de cabotaje como regionales. Tigre venció a Central Córdoba en el partido disputado en Victoria. El equipo bonaerense ganó 2-1 ante los santiagueños por la sexta fecha del torneo clausura. Méndez y López anotaron los goles de Tigre, mientras que Santos descontó de penal para Central Córdoba. Saludamos a quienes nos escuchan desde la ciudad de Corrientes. 12 grados la temperatura actual, con el cielo despejado, y para hoy se espera una máxima de 23 grados. Nos vamos a Pico Truncado, Santa Cruz, 6 grados la temperatura, 13 será la máxima de hoy. Y en la ciudad de Buenos Aires, 9 grados de temperatura y también la máxima será de 13.
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0: Hoy se celebra el Día Internacional de los Peluqueros, auténticos artífices de las tendencias de belleza que aplican técnicas novedosas y tradicionales de afeitado, de cortes de pelo, de peinados también, teniendo en cuenta los gustos y las preferencias de sus clientes. Y en relación a esto te preguntamos, ¿cada cuánto vas a la peluquería? ¿Te gusta ir cambiando? ¿Tenés un lugar fijo, una peluquería que vos decís voy acá y no falla? ¿Te haces siempre el mismo corte o vas probando nuevos estilos? ¿Te arrepentís de algún corte que te hiciste alguna vez? O, no sé, de cualquier cosa que te hayas hecho en el pelo, algún tratamiento, alguna tintura, algo que vos decís, che, esto salió muy mal. ¿Qué te gustaría hacerte la próxima vez que vayas a la peluquería? Comentame, mandame tu audio de máximo 30 segundos al 11 75 38 1011 y en Latina te escuchamos.
2: Buen día, Radio Latina, Pochito Remisero de Casanova, arrancando el martes a full, vamos, vamos que se puede. Y sobre la consigna, hace más de 10 años, 12, que me hago el mismo corte. Me paro los pelitos, bien cortito, y uso gel. Y voy siempre a la misma peluquería. Un saludo para mis peluqueros, son todos muchachos jóvenes, que son de Isidro Casanova. Vamos, vamos, vamos, que se puede. Muy buena la radio, buen martes para todos. Besos.
3: ¿Qué tal? Buen día. Bueno, quería contar mi experiencia y mandarle un gran saludo a mi ex, que es peluquero, y así nos conocimos en el año 98, 97. Él me hacía los reflejos y bueno, empezamos una relación, nos casamos y hoy tenemos un hijo de 27 años, Tomás. Así que bueno, no solo marcó mi cabeza, mi pelo, sino también mi vida. Así que un beso enorme para Sebastián, de parte de Andrea.
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1: Nueve de la mañana en la República Argentina. Vaca Muerta, el gobierno le transfirió a Río Negro dos rutas nacionales clave. El gobierno nacional y la administración de Alberto Beretilnek acordaron un nuevo esquema para las rutas nacionales 22 y 151. La provincia podrá encargarse de las obras, el mantenimiento y la operación de unos 508 kilómetros fundamentales para la producción, la seguridad vial y la conexión con Vaca Muerta. Estados Unidos prepara una revocación masiva de visas. La administración de Donald Trump prepara la revocación de hasta 200.000 visas de turismo y negocios otorgadas a personas que, después de ingresar como visitantes temporales, iniciaron una solicitud de asilo para permanecer en el país. El plan involucra las visas B1 y B2 emitidas entre 2016 y 2026 y sería ejecutado de manera coordinada por el Departamento de Estado y el Departamento de Seguridad Nacional. Talleres igualó ante Rosario Central. El equipo cordobés empató 2-2 en el estadio Mario Alberto Kempes ante el Canalla por la sexta fecha del torneo Clausura. Álvarez y De Pietri marcaron los goles de Talleres, mientras que Ángel Di María anotó por duplicado para el conjunto rosarino.

0: Actualizamos los datos del tiempo en la ciudad de Salta, 8 grados la temperatura, con en este momento cielo con poca visibilidad debido a la niebla. 23 será la máxima de hoy. Nos vamos para Junín de los Andes en la provincia de Neuquén, 4 grados con el cielo cubierto y presencia de lluvias débiles. La máxima de hoy será de 9 grados y al parecer la lluvia será presente durante todo el día. En la ciudad de Buenos Aires, mientras tanto, el cielo está parcialmente nublado y la temperatura es de 9 grados. Para hoy tendremos una máxima de 13.
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0: Hoy se celebra el Día Internacional de los Peluqueros, quienes son auténticos artífices de las tendencias de belleza que aplican técnicas novedosas y también tradicionales de afeitado, de cortes de cabello, de peinados, teniendo en cuenta además los gustos y las preferencias de sus clientes. Por eso hoy te preguntamos, ¿cada cuánto vas a la peluquería? ¿Te gusta ir cambiando? ¿Tenés algún lugar fijo? ¿Te haces siempre el mismo corte? ¿Vas probando nuevos estilos? ¿Te arrepentís de algún corte que te hiciste o de alguna tintura que te hiciste en alguna ocasión? ¿Por qué? Comentanos, mandanos tu audio de máximo 30 segundos al 11 75 38 1011 y en Latina te escuchamos.
2: Bueno, buenos días, Latina, grande Latina. Bueno, hablan Ana de Pueyrredón. Yo saludo a mi peluquero Gaby, que es excelente. Yo le digo las manos mágicas, porque tengo el cabello ondeado y me lo dejé natural. Antes hacía la planchita, pero era natural. Y el color estupendo. Es un genio. Así que lo saludo y le mando un abrazo inmenso a mi peluquero Gaby. Gracias, Latina.
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1: 9 de la mañana, 30 minutos en la República Argentina. Escándalo por pensiones por discapacidad en Salta. La Justicia Federal de Salta imputó a 15 personas por su presunta participación en una organización que habría falsificado certificados médicos y otra documentación para gestionar pensiones no contributivas por discapacidad. Entre los acusados se encuentran funcionarios y exfuncionarios, profesionales de la salud, empleados municipales y un comerciante. La mujer acusada de asesinar a su hijo de 6 años fue imputada por homicidio y seguirá presa. La acusación fue presentada durante una audiencia realizada en los tribunales de Santa Fe. Las fiscales María Laura Urquiza y Daniela Montegroso sostuvieron que el menor murió tras sufrir un estrangulamiento que pudo haber sido provocado de manera manual o mediante algún mecanismo. Lanús empató con Argentinos. El equipo del sur bonaerense igualó 1-1 como local ante el club de La Paternal. Peña marcó el gol de Lanús a los 25 minutos del segundo tiempo, mientras que Verón igualó el partido pocos minutos después.

Actualizamos los datos del tiempo en Puerto Madryn, Chubut. 11 grados la temperatura, el cielo está despejado. Para hoy se espera una máxima de 19 grados y hay probabilidades de lluvias para la noche. Nos vamos a la

0: Ciudad de San Juan, 12 grados la temperatura con el cielo ligeramente nublado. La máxima de hoy será de 23, mientras que en la ciudad de Buenos Aires el cielo está parcialmente nublado. La temperatura es de 9 grados y la máxima será de 13.
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0: Hoy se celebra el Día Internacional de los Peluqueros, así que muy feliz día para todos los peluqueros que están escuchando Latina en este momento. Son aquellos artífices de las tendencias de belleza, los que aplican técnicas novedosas, los que también tienen en cuenta las preferencias de sus clientes. Viste que también hay mucho cliente fiel en la peluquería que directamente van y no tienen que decir nada. El peluquero ya sabe cómo te tiene que estar, qué tiene que hacer. En relación a este tema, hoy te estamos preguntando, ¿cada cuánto vas a la peluquería? ¿Te gusta ir cambiando o tenés un lugar fijo donde te atendés siempre? ¿Te haces siempre el mismo corte? ¿Vas probando diferentes estilos? Viste que por ahí el peluquero, cuando ya te conoce, también te puede aconsejar. No, bueno, por ahí te quedaría mejor hacer este, el otro, aquel. Este, o la típica, le caes con una foto de alguna personalidad. Che, ¿qué me decís de este corte? ¿Va o no va? ¿Sos de innovar cada tanto o simplemente vas y le decís al peluquero, no, la de siempre? ¿Te arrepentís de algún corte o de alguna tintura que te hiciste o de algún tratamiento que te hiciste en el pelo y que quedó muy mal? Comentame, mandame tu audio de máximo 30 segundos al 11-75-38-101.1 y en Latina te escuchamos.
1: Hola, Radio Latina. Un saludo a todos los peluqueros. La verdad que son increíbles porque en el mejor momento para un evento, algo muy especial, te dejan precioso. Después no tengo paciencia para ir. No puedo, me da, tengo ansiedad y no puedo sentarme para que me tiñen el pelo, me lo hago yo sola. Y cortarme el pelo tampoco, me corto el flequillo yo sola. Solamente en algún evento voy, pero bueno, que tengan un lindo día todos los piculeros.
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1: 10 de la mañana en la República Argentina. En una semana determinante para la agenda del gobierno, Javier Milei encabeza una cumbre con legisladores en Casa Rosada. El presidente encabezará este martes por la tarde una cumbre en la Casa Rosada junto a los bloques de diputados y senadores de La Libertad Avanza. El objetivo central del oficialismo es alinear la estrategia parlamentaria de cara a los compromisos de los próximos días a partir de un cónclave a las 17:30. Aeroparque cierra durante 3 días. El aeroparque Jorge Newbery permanecerá cerrado desde las 9 de este martes hasta las 16 del jueves 27 de agosto debido a trabajos de mantenimiento preventivo en su pista principal. Durante ese periodo, toda la operación habitual de aeroparque será trasladada al Aeropuerto Internacional de Ezeiza, que deberá absorber tanto vuelos de cabotaje como regionales. Tigre venció a Central Córdoba en el partido disputado en Victoria. El equipo bonaerense ganó 2-1 ante los santiagueños por la sexta fecha del torneo clausura. Méndez y López anotaron los goles de Tigre, mientras que Santos descontó de penal para Central Córdoba.

Actualizamos los datos del tiempo en Santiago del Estero, 15 grados la temperatura, el cielo está ligeramente nublado y para hoy se espera una máxima de 26 grados. Nos vamos a Toay, en la provincia de La Pampa, 11 grados la temperatura con el cielo ligeramente nublado y una máxima que será de 19. Y en la ciudad de Buenos Aires el cielo está parcialmente nublado y la temperatura es de 9.

0: 9 grados.
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0: Hoy se celebra el Día Internacional de los Peluqueros, así que muy feliz día para todos ellos. Y en relación a esta fecha, te estamos preguntando, ¿cada cuánto vas a la peluquería? ¿Te gusta ir cambiando de peluquero o vas siempre al mismo? ¿Tenés tu lugar fijo? ¿Sos de hacerte siempre el mismo corte? ¿Vas variando en diferentes estilos? ¿Te arrepentís de alguna vez que te hiciste algún corte de pelo o alguna tintura o algún tratamiento en el pelo o algo que vos decís, che, qué mal que me quedó? ¿Te pasó alguna vez? Coméntame, mándame tu audio de máximo 30 segundos al 11 7538 1011 y en Latina te escuchamos.
3: Bueno, mi nombre es María Eva de Liniers. Hablando de estilistas, doy mi nombre María Eva de Liniers. Rubia, cabello largo, para que algún peluquero que escuche que me hizo el desastre en el pelo lo escuche. Me aliso el cabello, me lo cuido, me lo cuido muchísimo el cabello. Me ha tocado una persona que me hizo un desastre en el pelo. Una me cortó, pero con bronca, casi en la raíz, me cortó un mechón de pelo, de la parte de atrás. La segunda vez que le vuelvo a tener confianza, tuve que parar a una peluquería que me lo pele y me hizo un desastre, desastre total, no voy a dar el nombre. Sí voy a dar el nombre de la persona que me hizo un alisado perfecto, que se llama Lourdes, de acá de la zona de Liniers, divina Lourdes. La verdad, hay gente que se merece admiración. Y bueno, me compré mi tijera. Y ahora cuando tengo que cortar, me corto yo. Y si preciso un alisado, lo llamo a Lourdes.
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1: 10 de la mañana, 30 minutos en la República Argentina. La industria sigue sin recuperarse. Las primeras estimaciones de julio volvieron a mostrar un descenso mensual de la producción en un escenario marcado por las dificultades de la construcción, la actividad automotriz y otros sectores sensibles al consumo interno. En lo que va de 2026, la caída acumulada ronda el 2%. Terremotos en Costa Rica, un sismo de magnitud 5 y réplicas sacudieron la capital. El Observatorio Vulcanológico y Sismológico de Costa Rica localizó el epicentro del terremoto principal de magnitud 5 a 8 kilómetros al noreste de San Isidro de Coronado, provincia de San José, con una profundidad de 11 kilómetros. El temblor, provocado por una falla terrestre local, ocurrió a la 1:37 hora local y fue percibido en la capital costarricense y otras zonas cercanas, pero no causó daños materiales ni personales. El tribunal argentino reconoció a 23 gatos rescatados como individuos con derechos propios, prohibió devolverlos a sus antiguos dueños. Una jueza penal de Rawson, Chubut, reconoció a 23 gatos rescatados de una vivienda de la ciudad como seres sintientes y sujetos de derecho luego de un pedido realizado por el Ministerio Público Fiscal. Los animales habían sido encontrados en condiciones de extrema precariedad y quedaron bajo el cuidado definitivo de familias que asumieron su tenencia responsable. Actualizamos los datos del tiempo en Pampa del Infierno, Chaco, 18 grados la temperatura, el cielo está despejado y para hoy se espera una máxima de 25 grados. En Ushuaia, Tierra del Fuego, 3 grados la temperatura con lluvias débiles en este momento, la máxima será de 7 grados y las lluvias continuarán hasta la tarde. Mientras que en la ciudad de Buenos Aires el cielo está parcialmente nublado con una temperatura de 10 grados.
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1: Hoy se celebra el Día Internacional de los Peluqueros. Aquellas personas artífices de las tendencias de belleza que aplican técnicas novedosas, también tradicionales, de afeitado, de cortes de cabello, de peinados. Y siempre teniendo en cuenta los gustos y las preferencias de sus clientes. Por eso hoy te preguntamos, ¿cada cuánto vas a la peluquería? ¿Te gusta ir cambiando de lugar o tenés tu peluquería ahí fija que vos decís siempre voy acá y siempre me atiende la misma persona? ¿Te haces siempre el mismo corte de pelo? ¿Vas variando? ¿Vas probando nuevos estilos? ¿Te arrepentís de algún corte que te hicieron o de algún color que te hiciste? Que vos dijiste, no, al final no me quedó tan bien como yo quería.

0: te gustaría hacerte la próxima vez que vayas a la peluquería? Comentame, mandame tu audio de máximo 30 segundos al 11 75 38 1011 y en Latina te escuchamos.
1: Hola Radio Latina, Nancy de Caseros. Buen día, buen día, buen día, buen martes para todos. Miren, a mí me pasó cuando tenía más o menos 16 años. Fui a una peluquería, yo me hacía reflejos rubios y me dejó el pelo verde, verde agua, y tenía una fiesta. No me lo podía sacar, la tendría que haber, no sé. Pero ahora tengo a mi querida Blanquita, que Blanquita es la genia de las peluquerías.
2: Hola, ¿qué tal? Soy Gabriel de Mataderos. De vez en cuando voy, cuando tengo que reparar algo, porque soy pelado. Pero igualmente, cuando tenía las mechas, la pasaba muy bien cuando volvía. Antes tenía pelo largo, así que por los recuerdos les mando un saludo en su día a todos los peluqueros. Abrazo, Latina.
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1: 11 de la mañana en la República Argentina. El gobierno le transfirió a Río Negro dos rutas nacionales clave. El gobierno nacional y la administración de Alberto Bertilneck acordaron un nuevo esquema para las rutas nacionales 22 y 151. La provincia podrá encargarse de las obras, el mantenimiento y la operación de unos 508 kilómetros fundamentales para la producción, la seguridad vial y la conexión con Vaca Muerta. Estados Unidos prepara una revocación masiva de visas. La administración de Donald Trump prepara la revocación de hasta 200.000 visas de turismo y negocios otorgadas a personas que, después de ingresar como visitantes temporales, iniciaron una solicitud de asilo para permanecer en el país. Talleres igualó ante Rosario Central. El equipo cordobés empató 2-2 en el estadio Mario Alberto Kempes ante el Canalla por la sexta fecha del torneo clausura. Álvarez y De Pietri marcaron los goles de Talleres, mientras que Ángel Di María anotó por duplicado para el conjunto rosarino. Saludamos a la gente que nos escucha en Ibicú y Entre Ríos. 12 grados la actual. El cielo está ligeramente nublado y la máxima de hoy será de 16 grados. Nos vamos a Catriel, Río Negro, 10 grados la temperatura con el cielo cubierto. Y en la ciudad de Buenos Aires el cielo está parcialmente nublado y la temperatura es de 10 grados.
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1: Hoy se celebra el Día Internacional de los Peluqueros. Y en relación a esta fecha, te preguntamos, ¿cada cuánto vas a la peluquería? ¿Te gusta ir cambiando de peluquería? ¿Tenés un lugar fijo al que vas siempre? ¿Te haces siempre el mismo corte? ¿Mismo peinado? ¿O vas probando diferentes estilos? ¿Arrepentís de algún corte de pelo que te hiciste? ¿O de alguna vez que te hiciste color y te quedó mal? Bueno, quiero conocer esa anécdota. Mándame tu audio de máximo 30 segundos al 11 75 38 1011 y en Latina te escuchamos.
3: Buenos días, Radio Latina. Muy buena la radio. Soy Ángel de Bursaco. Para mandarle un beso grande al cielo, que está la peluquera que era mi novia, que la amaba con todo mi corazón. En este día te saludo de acá por intermedio de Radio Latina. Muy buena la radio y muy buena la consigna. Y un saludo a todos los peluqueros y peluqueras.
4: Buen día, La Tira, los escucho siempre. Bueno, quería contar, yo cuando era joven me cortaba el pelo yo solo, lo usaba en un estilo que yo le llamaba estilo mío, ¿no? Porque me peluqueaba yo solo. Y bueno, se ve que nadie se animaba a decirme nada o no se notaba. Después tuve que ir a la peluquería, en cierta época de mi vida. Nunca me dejaban como yo quería, jamás, jamás encontré a alguien que te dejara como uno quería. Así que hoy por hoy, hace unos 10 años, la señora hizo un curso de peluquería y me corta ella. Por supuesto que tampoco me queda como quiero, pero bueno, no pierdo el tiempo de ir a la peluquería, esperar, nada de eso. Y estoy en casa, así que hoy por hoy tengo peluquera en casa y solamente me corta a mí, no trabajo con peluquera.
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1: Hora 11:30 minutos en la República Argentina. Causa Cuadernos, un exdirectivo de Techint ratificó ante el tribunal el pago de casi $1,000,000 a Barata. En el marco del juicio oral por la causa Cuadernos, Héctor Zabaleta, exdirectivo del grupo Techint, declaró este martes en calidad de testigo y ratificó haber realizado 6 entregas de dinero en efectivo en pesos a Roberto Barata, ex mano derecha del entonces ministro Julio De Vido, por una suma equivalente a cerca de $1,000,000. Las visitas del exfuncionario a las oficinas de la firma quedaron registradas en las anotaciones del chofer Oscar Centeno entre junio y diciembre de 2008. Tierra del Fuego advirtió por la presencia de un buque británico en el puerto de Ushuaia. El gobierno de Tierra del Fuego expresó su contundente repudio a la presencia del buque Petroleas Promise de bandera británica en el puerto de Ushuaia y cuestionó al Ejecutivo Nacional por autorizar su operación. Desde la administración de Gustavo Melela, gobernador de dicha provincia, señalaron que resulta inadmisible que una embarcación británica opere en el puerto de la capital provincial mientras el Reino Unido mantiene la ocupación de las Islas Malvinas, Georgias del Sur y Sandwich del Sur, además de los espacios marítimos e insulares correspondientes. La UBA eligió nuevas autoridades en medicina y por primera vez una mujer será decana. El Consejo Directivo de la Facultad de Ciencias Médicas de la UBA en sesión extraordinaria eligió por unanimidad a las nuevas autoridades que asumirán la conducción de esta casa de estudios a partir de marzo del año próximo. Los nombramientos recayeron en la profesora Claudia Negri como decana y el profesor Marcelo Melo como vicedecano. Saludamos a la gente que nos escucha desde la localidad de Leandro N. Alem, en la provincia de Misiones. 22 grados la temperatura actual, el cielo está despejado y la máxima será de 26. Nos vamos a Merlo, San Luis, 16 grados la temperatura con el cielo parcialmente nublado y una máxima que será de 19, mientras que en la ciudad de Buenos Aires a esta hora el cielo sigue ligeramente nublado, la temperatura es de 11 grados.
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1: Hoy se celebra el Día Internacional de los Peluqueros, así que muy feliz día para todos los peluqueros. Y en relación a esto te estamos preguntando a vos, ¿cada cuánto vas a la peluca? ¿Te gusta ir cambiando? ¿Tenés una peluquería fija que decís, bueno, cada vez que voy a cortarme el pelo voy acá? ¿Te haces siempre el mismo corte o vas probando nuevos estilos? ¿Te arrepentís de algún corte que te hiciste? ¿O de alguna tintura que te metiste alguna vez y dijiste, no, qué mal que me quedó? O la típica, ¿viste? Te haces algún corte o algún arreglo porque está de moda y después cuando ves las fotos 5 años más tarde decís, che, ¿cómo puede ser que esto estaba de moda? ¿Te pasó alguna vez? Bueno, comentame, mandame tu audio de máximo 30 segundos al 11 75 38 1011 y en Latina te escuchamos. A ver qué dicen por acá, ¿qué tal? Buenos días.
2: Bueno, acá Mónica

0: De Luján, una vez más comunicándome con ustedes porque me encanta la radio. Con respecto a la consigna de hoy, yo tengo a mi peluquero hace muchos años, que en unos años atrás se estuvo viviendo en Perú trabajando allá, y yo estuve como loca porque no encontraba un peluquero que lo pudiera reemplazar, pero bueno, por suerte volvió y está a full con todo y lo amo. Cristian Negrete, feliz día del peluquero y es lo más. Gracias, Radio Latina.
1: Hola, buen día, Radio Latina. Soy Graciela de Ciudadela. Mi peluquera Lourdes de toda la vida es una genia, la verdad, increíble. Y sí, me arrepiento antes de conocerla a ella, que tenía más o menos 18 años, se me ocurrió hacerme una permanente y me quemaron el pelo, así que tuve que estar más de 2 meses yendo a trabajar con pañuelo en la cabeza porque me arruinaron. Eso es de lo único que me arrepiento. Besos, Latina, muy buena la radio.
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1: 12 del mediodía en la República Argentina. Escándalo por pensiones por discapacidad en Salta. La Justicia Federal de Salta imputó a 15 personas por su presunta participación en una organización que habría falsificado certificados médicos y otra documentación para gestionar pensiones no contributivas por discapacidad. Entre los acusados se encuentran funcionarios, exfuncionarios, profesionales de la salud, empleados municipales y un comerciante. La mujer acusada de asesinar a su hijo de 6 años fue imputada por homicidio y seguirá presa. La acusación fue presentada durante una audiencia realizada en los tribunales de Santa Fe. Las fiscales María Laura Urquiza y Daniela Montegrosso sostuvieron que el menor murió tras sufrir un estrangulamiento. Lanús empató con Argentinos Juniors. El equipo del sur bonaerense igualó 1-1 como local ante el club de la Paternal. Peña marcó el gol de Lanús a los 25 minutos del segundo tiempo, mientras que Verón igualó el partido pocos minutos después. Saludamos a la gente que nos escucha en San Salvador de Jujuy. 19 grados la temperatura actual, con el cielo despejado y la máxima será de 24 grados. También saludamos a la gente en Concepción, provincia de Tucumán. 19 grados la temperatura, cielo despejado y la máxima será de 23, mientras que en la ciudad de Buenos Aires el cielo está ligeramente nublado con una temperatura de 11 grados y la máxima será de 13.
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1: Hoy se celebra el Día Internacional de los Peluqueros, auténticos artífices de las tendencias de belleza que aplican técnicas novedosas y tradicionales también de afeitado, cortes de cabello, peinados, teniendo en cuenta también los gustos y preferencias de sus clientes. Y en relación a esto te preguntamos, ¿cada cuánto vas a la peluquería? ¿Te gusta ir cambiando de peluquería? ¿Tenés un lugar fijo? ¿Te haces siempre el mismo corte o vas probando diferentes estilos? ¿Te arrepentís de algún corte de pelo que te hiciste o de algún look que te dejaste? Sé, por ahí no te arrepentís del corte de pelo en sí, pero sí te arrepentís de haberte dejado el pelo tan largo, por ejemplo. O de habértelo teñido de determinado color. Bueno, contame esa historia también. Mándame tu audio de máximo 30 segundos al 11 75 38 1011 y en Latina te escuchamos.
2: Hola, buen día Latina, soy Ezequiel, Cicero Casanova. Y la verdad es que yo voy todos los sábados, he cambiado de horario, pero todos los sábados, hace 11 años, el mismo peluquero, a Fede. Y nada, les quería desear un muy feliz día al peluquero y que siga así, que uno de los mejores. Gracias.
3: Buenos días, Radio Latina. Acá de Capilla del Señor, Alejandro, quiero saludar a mi señora Ligia.

0: En la mayoría de peluquera, bueno, todos los peluqueros. Y no, yo me quedé calvo hace como 20 años, así que no. Conmigo se mueren de hambre, pobre muchacho. Bueno, y señoras, obvio. Que tengan lindo día y muy linda la radio.
1: Hola Latina, ¿cómo les va? Les habla Alicia desde Múnich, escuchándolos todo el día, en todos lados están. Verlos no los puedo ver, pero bueno, los escucho. Y con respecto a la consigna, primero llamo por la consigna, por supuesto, pero para felicitar a mi amiga de toda la vida, Carmen, que estudió peluquería cuando terminamos la escuela y todo lo que aprendía lo probaba en mi cabeza. O sea que era mi peluquera personal. Salía normalmente todo bien. Tuvimos algunos que otros problemas de tener que ir de urgente de su profesora, pero con urgencia, pero bueno, me probaba todo y me quedaba todo bárbaro. Y bueno, y para felicitar también a Mariana, que es mi ahijada y es su hija, y también es peluquera.
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El gobierno de Tierra del Fuego expresó su contundente repudio a la presencia del buque petrolero VS Promise de bandera británica en el puerto de Ushuaia y cuestionó al Ejecutivo Nacional por autorizar su operación. Desde la administración de Gustavo Melela, gobernador de dicha provincia, señalaron que resulta inadmisible que una embarcación británica opere en el puerto de la capital provincial mientras el Reino Unido mantiene la ocupación de las Islas Malvinas, Georgias del Sur y Sandwich del Sur, además de los espacios marítimos e insulares correspondientes. La UBA eligió nuevas autoridades en medicina y por primera vez una mujer será decana. El Consejo Directivo de la Facultad de Ciencias Médicas de la UBA en sesión extraordinaria eligió por unanimidad a las nuevas autoridades que asumirán la conducción de esta casa de estudios a partir de marzo del año próximo. Los nombramientos recayeron en la profesora doctora Claudia Negri como decana y el profesor doctor Marcelo Melo como vicedecano.

0: Actualizamos los datos del tiempo en Tandil, 12 grados la temperatura, el cielo está parcialmente nublado. Nos vamos para Río Grande, en Tierra del Fuego, 6 grados la temperatura, el cielo está nublado con lluvia débil que continuarán también durante un ratito más las lluvias, hasta la siesta más o menos. Y mientras tanto en la ciudad de Buenos Aires el cielo está ligeramente nublado con una temperatura de 12 grados.
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0: Hoy se celebra el Día Internacional de los Peluqueros. Y en relación a esta fecha te estamos preguntando, ¿cada cuánto vas a la peluquería o cada cuánto ibas cuando tenías pelo? ¿Te gusta ir cambiando de look? ¿O vas y le pedís siempre lo mismo? O, por otro lado, ¿tenés un peluquero al cual le sos fiel o vas cambiando de peluquería también? ¿Te arrepentís de algún corte que te hayas hecho o de alguna tintura que hayas elegido que vos decís, no, no puede ser que me haya quedado tan mal? ¿O cómo puede ser que esto se usaba en aquella época? También puede pasar. Bueno, comentame, mandame tu audio de máximo 30 segundos al 11 75 38 1011 y en Latina te escuchamos.
2: Hola Latina, soy Guillermo de José C. Paz. Les voy a tratar de comentar rápido. Cuando iba a la peluquería iba cada un mes y medio. Después, a la persona con la quien yo estaba en pareja, me había dicho que se iba a poner un piercing. Yo le dije que si ella se ponía un piercing, yo me iba a pelar. ¿Qué hizo ella? Se puso el piercing. Yo me peleé con la idea de hacerla enojar y ella me dijo a mí, te queda bárbaro. Así que estuve 20 años pelado. Ahora volví de nuevo a dejarme crecer el pelo, pero ya me quedaron pelucitas. Así que bueno, no se rían de mi drama. Les mando un abrazo a todos.
3: Hola Latina, buen día. Respecto a la consigna, bueno, Silvia Liliana Díaz es mi mejor amiga. Es peluquera, es la número uno, es económica, es la mejor. Hace unos peinados que no te podés imaginar. Y vivimos en Gregorio de la Ferrer. Imagínate a esta mujer en Puerto Madero. No, la rompe. Es la mejor. No existe mejor peluquera que Silvia. Así que no la cambio por nada. Y creo que desde que nací me hace todo Silvia. Así que es la mejor. Gracias Latina, Marcela Ferrer.
4: Hola Radio Latina, buen día. Habla Nancy de Merlo. Bueno, yo tenía el pelo lacio hasta la cintura y mi vecina, amiga y comadre estaba estudiando peluquería y practicaba con mi

0: pelo, o sea, desde el desmechado, la permanente y todo lo demás. Así que ella hizo el curso con mi cabeza. Nunca me arrepentí, siempre lo disfruté, me encantaron los cortes. Y hoy en día, hace ya un par de años, tengo el pelo muy cortito y me lo corta Gaby, mi peluquera de en Merlo. Así que nada, feliz. Nunca, nunca me arrepentí de los cortes ni nunca, nada, lo disfruté. Siempre disfruté todos los cortes que me hicieron. Que tengan un buen día, Radio Latina.
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1: 2 de la tarde en la República Argentina. Celulares en las cárceles. El gobierno lanzó un nuevo sistema para detectar y bloquear teléfonos. El gobierno nacional puso en marcha un nuevo programa destinado a detectar y bloquear celulares dentro de las cárceles provinciales, con el objetivo de impedir que las personas privadas de su libertad utilicen estos dispositivos para coordinar actividades ilícitas desde los establecimientos penitenciarios. Brasil y Turquía refuerzan su alianza militar. Brasil y Turquía acordaron la creación de un consejo estratégico bilateral destinado a profundizar la relación entre ambos países, con especial énfasis en la cooperación en defensa y el desarrollo de tecnología militar. El anuncio surgió de una conversación telefónica entre los presidentes de ambos países, en la que también se definió el envío de una delegación brasileña a Turquía. Sorpresa por Julián Álvarez, un poderoso club amenaza con frustrar su posible llegada al Barcelona. El futuro de Julián Álvarez se convirtió en uno de los grandes temas del mercado de pases europeo. Cuando la situación parecía limitarse a una disputa entre el Atlético Madrid y el Barcelona, apareció un tercer protagonista con capacidad económica para cambiar el escenario, Arsenal de Inglaterra. Sin embargo, la operación depende de un factor decisivo, la voluntad del futbolista, quien tendría como prioridad continuar su carrera en España.

0: Actualizamos los datos del tiempo en Embarcación, Salta, 25 grados la temperatura con el cielo despejado. Nos vamos para Villa Carlos Paz en la provincia de Córdoba, cielo ligeramente nublado y la temperatura que es de 19 grados, mientras que en la ciudad de Buenos Aires a esta hora el cielo está ligeramente nublado y la temperatura es de 12 grados.
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0: Hoy se celebra el Día Internacional de los Peluqueros y al respecto te preguntamos, ¿cada cuánto vas a la peluquería o cada cuánto ibas, cuando tenías pelo? ¿Te gusta ir cambiando de peluquero? ¿Tenés un lugar fijo, un peluquero que te atiende cada vez que vas? ¿Te haces siempre el mismo corte? ¿Vas probando diferentes looks, diferentes estilos? ¿Te arrepentís de algún corte o de alguna tintura que te hayas hecho alguna vez? Bueno, contame esa historia si querés. Mándame tu audio de máximo 30 segundos al 11 75 38 1011 y en Latina te escuchamos.
2: Buenas tardes, gente de Radio Latina. José Luis de Burlingame. Le quiero dejar un gran homenaje. Se van a dar cuenta de la edad. Para aquellos peluqueros que de niños nos cortaban con tijera y la terminación era a navaja. Te terminaban y te dejaban perfecto, pero con la navaja. Había que verlos cómo trabajaban la navaja. Eran verdaderos artesanos. Y la afilaban con un pedazo de cuero que tenían alrededor del sillón. Mi homenaje para ellos.
3: Buen día, Radio Latina. Susana de Fiorito. Cuanto a la cocina, sí, yo antes iba a la peluquería, ¿no? Bueno, siempre me hacía el color, me cortaba o me hacía mechita. O siempre lo tenía corto. Y no, después dejé ir a la peluquería. Me creció el pelo y me lo corto yo, me corto las puntas, me veo el color. Así que no voy mal a peluquería.
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1: Hora 14:32 minutos en todo el país. El gobierno le respondió a Chile tras los dichos del jefe de la Fuerza Aérea sobre el Estrecho de Magallanes. La postura de la Cancillería se conoció tras el enérgico reclamo de las autoridades chilenas que anunciaron el envío de una nota de protesta a raíz de las declaraciones del jefe de la Fuerza Argentina, Gustavo Javier Valverde, sobre el valor estratégico del Estrecho. Celulares en las cárceles. El gobierno lanzó un nuevo sistema para detectar y bloquear teléfonos. El nuevo sistema permitirá identificar los equipos mediante sus IMEI y solicitar sus inhabilitaciones a las empresas de telefonía. Las provincias y la Ciudad de Buenos Aires podrán adherir de manera voluntaria a este programa nacional. Horror en Palermo. Una jubilada de 78 años murió arrollada tras quedar con el pie enganchado en un colectivo. El hecho ocurrió cerca de las 9 de la mañana cuando el colectivo de la línea 67 retomó la marcha y la mujer quedó enganchada en el vehículo. Fue arrastrada varios metros y murió en el acto. Donald Trump lanzó una dura amenaza contra Irán. Afirmó que la crisis humanitaria debe detenerse ahora. El presidente de los Estados Unidos exigió frenar las ejecuciones de manifestantes en Irán y denunció una represión nunca vista, mientras Washington profundiza la presión económica y militar sobre Teherán. El Pentágono, además, no descarta nuevos ataques contra objetivos iraníes. Hora 14:34 minutos, la temperatura a esta hora en la ciudad de Mar del Plata es de 11 grados, el viento es del norte, el cielo se encuentra cubierto. En Salta Capital, 23 grados, la temperatura, la sensación térmica es de 21 grados, el cielo se encuentra despejado. En la ciudad autónoma de Buenos Aires a esta hora la temperatura es de 12 grados, el viento del noroeste y el cielo parcialmente nublado.
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1: Hoy se celebra el Día Internacional de los Peluqueros, auténticos artífices de las tendencias de belleza que aplican técnicas novedosas, tradicionales, de afeitado, de cortes de cabello, de peinados, y tienen en cuenta, ¿no?, los gustos y las preferencias de sus clientes, y a veces cambia una persona, cambia una persona cuando pasa por el peluquero. En algunos casos para bien y en otros, bueno, no tanto. ¿Cada cuánto vas vos a la peluquería? ¿Te gusta ir cambiando? ¿Tenés un lugar fijo? ¿Te haces siempre el mismo corte? ¿Vas probando nuevos estilos? ¿Te arrepentís o te arrepentiste de algún corte o color de tintura que elegiste alguna vez? 11 75 38 101. ¿Qué te gustaría hacerte la próxima vez que vayas a la peluquería? ¿Nos contás? 11 75 38 101. En Latina, te escuchamos.
3: Muy lindo programa, hermoso. Las 24 horas, espectacular. Yo, Hugo Zorrilla, de acá de Hurlingham, peluquero hace 35 años. Feliz de que hoy muchos hayan acordado de saludarme. Y esto es recíproco, porque yo siempre digo que gracias a la clientela, gracias a la gente que a la larga se hace amigas y muy buena vibra, festejamos todos juntos. Feliz día para todos también.
4: Hola Latina, Luis acá de Moreno. Yo me acuerdo de que cuando era joven una vez estaba de moda el polaco y me quise teñir de

0: de blanco polaco, y fui a una peluquera que era del barrio, le digo, quiero este blanco así, como tiene el polaco, que era un blanco platinado hermoso. Cuando me tiñó yo veía que quedaba naranja y no pasaba de naranja a zanahoria. Claro, y después cuando me saca, a las 2 horas, me dijo que quedó naranja, y me dice la, le digo a la peluquera, pero era blanco, y me dijo, no, cuando se seque, se te va a poner blanco. Pasa, la cuestión que se secó y seguía naranja. Y cuando llego a mi casa y me ve mi vieja, me dice, ¿qué te hiciste? Te voy a matar. Ponete, me quiso dar plata para que me vaya a comprar una tintura negra, y cuando yo le digo, bueno, dale, y se da cuenta que a mí no me gusta, me dice, no, ¿sabes qué? Mejor te vas a quedar así. Me dejó con el pelo naranja, parecía un cobre, una salvadoria caminando era.
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1: Hora 15, un minuto en todo el país.

Los días antes de conocer las ofertas, el gobierno decidió extender el plazo para la privatización de AISA. Fuentes oficiales informaron que aplazarán hasta mediados de septiembre la fecha en la que se presentarán las propuestas económicas para manejar la empresa de aguas y saneamiento.

La autopsia reveló cómo murió el abogado que había sido condenado por el femicidio de su mujer en Salta. José Eduardo Figueroa, condenado a prisión perpetua por el femicidio de Mercedes Quevada, murió luego de ser encontrado en una situación crítica dentro de la unidad carcelaria de Villa Las Rosas.

0: El Vasco Arruabarrena evalúa a Paredes para el partido ante Lanús, que marcará el regreso de Boca a la Bombonera. El Xeneize recibirá al Granate en una jornada especial, ya que volverá a jugar como local en su estadio luego de disputar 3 partidos en Huracán. Un enmascarado asustaba a los habitantes de una ciudad de Estados Unidos, pero se metió con la mujer equivocada cuando Jameka Wilson se encontró con un hombre que llevaba una máscara de a lo Halloween, asustando a la gente. Su entrenamiento de combate escénico entró en acción. Este hombre ahora está en una unidad de sanidad. Tres de la tarde, 3 minutos. La temperatura en la ciudad de Salta es de 23 grados. La sensación térmica es de 25 grados. El cielo se encuentra despejado. Si nos trasladamos a Posadas Misiones, 25 grados. La temperatura, 24. En este caso, la sensación térmica, el cielo se encuentra completamente despejado. Mientras que en la ciudad autónoma de Buenos Aires, la temperatura es de 12 grados. El cielo, parcialmente nublado.
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0: Algunas mujeres dicen que pueden cambiar de marido, pero jamás de peluquero. ¿Será así? No sé, pero hoy se celebra el Día Internacional de los Peluqueros, auténticos artífices de las tendencias de bellezas que aplican técnicas novedosas, tradicionales, también a los hombres, de afeitado, de cortes de cabello, de peinados, teniendo en cuenta los gustos y las preferencias de sus clientes. Por eso, hoy queremos saber cada cuánto vas a la peluquería, si vas a la peluquería. ¿Te gusta ir cambiando o tener siempre el mismo look? ¿Te haces siempre lo mismo? ¿Corte? ¿Vas probando nuevos estilos? ¿Te arrepentiste alguna vez de algún corte, algún color o de tintura que te hiciste alguna vez? ¿Qué te gustaría hacerte la próxima vez que vayas a la peluquería? 11 75 38 1011. En Latina te escuchamos.
2: Buen día, Radio Latina. ¿Cómo va? Habla Alejandra, de Presidente de Derqui. Y no, me cuesta muchísimo ir a la peluquería. Muchísimo. Siempre me corto el flequillo en el baño y por ahí me corto también un poco las puntas porque nunca me dejan como quiero. Y quiero saludar a mi hijo Nahuel Arregues, que es barber, a mi sobrino Ramiro Roldán y a Juli Moreira, que es mi sobrino también. Así que un abrazo y un beso a todos y excelente trabajo el que realizan.
3: Buenas tardes, Latina. ¿Cómo están? Yo soy mi propia piculera. No me gusta ir a peluqueros a que me toquen mi pelo. Yo no, nunca me he teñido, nunca nada. Tengo 34 años y no soy de esas que andan en peluquero en peluquero. Sí me quise hacer un corte tipo bob, que sí necesité de la ayuda de una amiga que estaba estudiando peluquería, así que ella me hizo el corte. Así que feliz día para Selene. Gracias, soy de San Juan.
4: Hola, Radio Latina, Rodrigo de Ituzaingó. Buenísima la radio, me encanta la música que pasan. Muy buena señal en todo lado. Yo me arrepiento de haberme teñido de joven. Hoy en día tengo 38 años y nada, noto las consecuencias de tantas tinturas que había en ese momento, encima no son las de ahora, viste, por ahí ninguna tintura es buena, pero bueno, por ahí la de mi época era más mala que la de ahora y me arruinó el pelo y bueno, en ese momento yo no lo vi porque era joven, pero hoy sufro las consecuencias y tengo que andar tirándome el pelito para el costado para que no se noten las entradas. Un fuerte abrazo.
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1: Hora 15, 30 minutos en todo el país. Andrés Watson supervisó la renovación del parque lumínico en el barrio número 68 de Florencio Varela. El intendente describió una intervención con 335 artefactos nuevos, más 16 columnas colocadas, que además contempló tareas hidráulicas y viales en el área junto con la puesta en valor de la plaza. Con el objetivo de optimizar el alumbrado público del partido, el intendente de Florencio Varela, Andrés Watson, supervisó la renovación del parque lumínico en el barrio número 68 de Florencio Varela el viernes por la noche con la intersección de las calles 576 y 511. El alcalde describió una intervención con estas 335 artefactos nuevos, más 16 columnas colocadas,

Además, contempló tareas hidráulicas viales en el área junto con la puesta en valor de la plaza. Luego, el jefe comunal remarcó que la intervención fue realizada mediante el pago de las tasas municipales por parte de la comunidad. La compra de maquinarias, camiones y aparatos lumínicos, que fue el reflejo de

El gobierno anticipó que no apoyará los proyectos de la oposición que buscan aliviar la situación de los endeudados. El vocero presidencial Adrián Rabier citó palabras de Javier Milei y afirmó que sería usar dinero de los contribuyentes para salvar a los bancos. No sorprende que desde la izquierda quieran ayudar a las entidades financieras, dijo el vocero presidencial. La autopsia reveló cómo murió el abogado que había sido condenado por el femicidio de su mujer en Salta. José Eduardo Figueroa, condenado a prisión perpetua por el femicidio de Mercedes Quedaras, murió luego de ser encontrado en una situación crítica dentro de la unidad carcelaria de Villa Las Rosas.

0: Donald Trump lanzó una dura amenaza contra Irán, afirmó que la crisis humanitaria debe detenerse ahora. Trump exigió frenar las ejecuciones de manifestantes en Irán y denunció una represión nunca vista, mientras Washington profundiza la presión económica y militar sobre Teherán.
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0: Y hoy se celebra un día muy especial, el día de alguien que a veces puede llegar hasta cambiarte la vida. Para bien o no tanto en algunos casos. Hoy se celebra el Día Internacional de los Peluqueros, auténticos artífices de las tendencias de belleza que explican y aplican técnicas novedosas y tradicionales de afeitado incluso. Estamos hablando de hombres, cortes de cabello, de peinados, en el caso de hombres y de mujeres, teniendo en cuenta los gustos y las preferencias de sus clientes. Queremos saber cada cuánto vos solés ir a la peluquería. ¿Te gusta ir cambiando? ¿Tenés siempre el look más o menos ya fijo? ¿Te hacés siempre lo mismo? ¿El mismo corte? ¿Vas probando distintos estilos? ¿Te arrepentiste alguna vez de algún corte o algún color de tintura que elegiste alguna vez? ¿Nos contás? 11 75 38 1011. En Latina te escuchamos.
2: Hola Latina, ¿cómo andan la gente? Muy buenas tardes, mi nombre es Juan de Juan de Cepas. Feliz día para mí. Bueno, en realidad no, porque no soy peluquero, pero me corto solo el pelo. Aprendí por mi mamá que era peluquera. Mi hermano es peluquero, pero no, yo no. Yo soy peluquero, pero para mí. Agarro la maquinita y me corto yo solo el pelo. Y me queda muy bien, ¿eh? Me queda muy bien. No. Bueno, eso lo dicen los demás, así que. Además me dicen, ¿fuiste el peluquero? Y me digo, no, me corté yo solo. Y espejo y maquinita.
3: Hola Radio Latina, Nancy de Caseros. Buen día, buen martes para todos. Miren, a mí me pasó cuando tenía más o menos 16 años. Fui a una peluquería, yo me hacía reflejos rubios y me dejó el pelo verde, verde agua, y tenía una fiesta. No me lo podía sacar, la tendría que haber, no sé. Pero ahora tengo a mi querida Blanquita, que Blanquita es la genia de las peluquerías, ¿eh? Blanca Nieves, es la mejor peluquera que encontré, y no solamente encontré una peluquera, sino que ella me da abrazos de madre, de la mamá que no tengo. Y le mando todo mi amor, porque en este momento no la está pasando bien. Así que para Blanquita, todo mi amor. Por favor, pásenlo.
4: Hola, Latino. No, yo no voy a la peluquería. Mi papá sí va. Creo que va cada una.

0: semana.
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1: 4 de la tarde, un minuto en todo el país. Previa a una sesión clave en diputados, Karina Milei encabeza una reunión de la mesa política. El gobierno busca aprobar la reforma del Banco Central y la Ley de Inocencia Fiscal 2. Además de los habituales participantes, se sumaron la ministra de Capital Humano, Sandra Petovelo. La reacción del gobierno por el buque británico en Ushuaia, afirmaron que no pone en riesgo la soberanía. Adrián Ravier cruzó el reclamo de Tierra del Fuego por el amarre del petrolero Promais en Ushuaia y aseguró que la operación no implica una pérdida de soberanía para nuestro país.

Pocos días antes de conocer las ofertas, el gobierno decidió extender el plazo para la privatización de AISA. Fuentes oficiales confirmaron que aplazarán hasta mediados de septiembre la fecha en la que se presentarán las propuestas económicas para manejar la empresa de aguas y saneamiento.

0: Día de la Independencia en Ucrania y los Juegos Mundiales. En el día de hoy, el primer ministro británico Andy Butman pronunció un discurso junto al presidente Volodymyr Zelensky durante una ceremonia conmemorativa de los 35 años de la independencia ucraniana frente a la Catedral de Santa Sofía de Kiev. 4 de la tarde, 3 minutos, la temperatura en la ciudad de Tandil a esta hora es de 13 grados, viento del norte, el cielo se encuentra parcialmente nublado. Si nos trasladamos hasta Puerto Madryn, provincia de Chubut, la temperatura es de 17 grados, el viento del norte y el cielo parcialmente nublado. En la ciudad autónoma de Buenos Aires, a esta hora tenemos una temperatura de 13 grados, viento del este y el cielo cubierto con nubes.
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0: Y hoy se celebra el Día Internacional de los Peluqueros, auténticos artífices de las tendencias de belleza que aplican técnicas novedosas, tradicionales, de afeitado, de cortes de cabello, de peinado. Pero queremos preguntarte, ¿cuánto vas a la peluquería? ¿Te gusta ir cambiando? ¿Tenés un lugar fijo? ¿Te haces siempre el mismo corte o vas probando nuevos estilos? ¿Te arrepentiste alguna vez de algún corte o algún color de tintura que elegiste? 11 75 38 1011. En Latina te escuchamos.
2: Hola Latina, habla Isaías de Monte Grande. Cuento rapidito, resumo todo, ¿no? Una vez, bueno, me fui a cortar el pelo, me dijeron que una venezolana o algo así cortaba, una colombiana cortaba muy bien el pelo. Bueno, fui, me quise cortar el pelo y se ve que, no sé si no afiló las cuchillas, nada de eso, pero ¡prá! Me tiraba el pelo, ¿viste? Me cortaba y me tiraba el pelo, me cortaba, ¡ay! Me hizo en un momento, ya no aguanté más y dije, no, pará, me estás cortando mal. Y dice, ah, pará, que ajusto la máquina. Me dice, bueno, lo mismo, me vuelve a cortar así, ¡pam! Me empieza a tirar el pelo, pero me tiraba, me jalaba el pelo. Y le dije, no, pará, no me cortes más. Y bueno, le digo, ya está, no me cortes más. ¿Pero cómo vas, te vas a ir así? Y me fui con toda la mitad de la cabeza pelada, así, toda la nuca pelada, la parte del costado así de la oreja pelada. Y porque no me podía cortar más, o sea, me tiraba el pelo de una manera, no sé si no estaba afilada las cuchillas, no sé. Y bueno, y después, bueno, por suerte, a 2 cuadras había otro peluquero y bueno, fui ahí. Y después me quedé un tiempito ahí hasta que, bueno, después encontré otro peluquero. Así que bueno, gracias.
3: Hola Latina, ¿qué tal? Buenas tardes, me llamo Fernando. Un saludo para todos los peluqueros, en especial para mi señora que es peluquera y mi papá que es peluquero. Un saludo grande de Lavallol.
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1: Cuatro de la tarde, 31 minutos en todo el país. La reacción del gobierno por el buque británico en Ushuaia, según Adrián Ravier, el vocero presidencial, afirma que eso no pone en riesgo la soberanía argentina. Cruzó el reclamo de Tierra del Fuego por el amarre del petrolero VS Promise en Ushuaia y aseguró que la operación no implique una pérdida de soberanía. Durante su habitual conferencia de prensa de los martes en la Casa Rosada, Ravier sostuvo que el puerto se encuentra bajo control nacional y descartó que la operación del buque represente una cesión o pérdida de soberanía. No representa un riesgo, afirmó el vocero presidencial con el barco británico anclado en el puerto de Ushuaia.

Encontraron muerto a José Eduardo Figueroa, condenado por el femicidio de su esposa en la cárcel de Salta. Personal del servicio penitenciario halló al recluso tendido en el suelo y, aunque fue atendido de urgencia, al poco tiempo falleció. Había sido condenado a prisión perpetua en abril de 2026.

0: El gobierno se reunió en la mesa política y anticipó que enviará más proyectos al Congreso Nacional. El cónclave libertario fue encabezado por Karina Milei, que además de coordinar la estrategia de cara a una sesión clave en diputados, se adelantaron inminentes iniciativas en las carteras de Economía y también de Capital Humano. Murió Dolly Parton, leyenda de la música country, emblema de la cultura estadounidense. También se destacó como actriz y fue decisiva para las generaciones posteriores de cantantes femeninas.
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0: fijo, te haces siempre lo mismo, el mismo corte, o vas probando nuevos estilos. ¿Te arrepentiste alguna vez de algún corte o algún color de tintura que elegiste? 11 75 38 101. ¿Qué te gustaría hacerte la próxima vez que vayas a la peluquería? ¿Nos contás? 11 75 38 101. 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
1: Hola Radio Latina, buenas tardes. Con respecto a la consigna, sí, yo voy a la peluquería, pero me tiñe mi hija y me corto el pelo mes por medio o todos los meses. No soy complicada porque tengo el pelo corto, no me gusta el pelo largo, se me enreda, no puedo dormir bien, no. Lo que sí es un comentario que hago, a mí me gustan los hombres que tienen barba, pero barba de verdad, esas bien recortadas, bien prolija, igual que los bigotes, pero ahora se dejan cualquier cosa, es un desastre las barbas, los bigotes, horrible. A mí me encanta el pelo cortito, la barba bien rebajada y el bigote también. Bueno, muchas gracias, es una opinión, hasta luego.
2: Hola, ¿qué tal? Buenas tardes. Mi nombre es Estela, soy de Ramos. Y en cuanto a la consigna, nunca tuve problemas. Siempre tenía largo, me lo cortaba, lo dejaba crecer. Me he teñido, pero ahora tengo 62 años y tomé la decisión de no teñirme más. Tengo mis canas, adoro mis canas, la verdad que las adoro. Me corté hace 2 meses y tengo para 2 meses más porque me lo corté bien corto. Así que espero que me crezca y siempre voy al peluquero que me enganchó la mano para cortarme. Felicitaciones a los peluqueros por su día, en especial para el mío que es Juan.
3: Hola Latina, ¿cómo va? Marcelo habla. Yo ya hace 15 años me encontré mi corte y no me lo cambio por nada. Hace 15 años que de pelado no voy más a la peluquería. Muy buena Radio Latina, abrazo.
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5 de la tarde, un minuto en todo el país. El gobierno reunió a la mesa política, anticipó que enviará más proyectos al Congreso de la Nación y que anunciará medidas económicas. El cónclave libertario fue encabezado por Karina Milei, además de coordinar la estrategia de cara a una sesión clave en diputados. Se adelantaron inminentes iniciativas de las carteras de Economía y Capital Humano. YPF y sus socias buscan cerrar el mayor crédito privado para exportar GNL de Vaca Muerta. La petrolera, junto a la italiana Eni y XRG de Emiratos Árabes, apuntan a que el financiamiento se defina antes de fin de año. Dos gigantes de Wall Street figuran como los articuladores del proceso, aunque hubo conversaciones con otros dos.

0: Para liberar la tensión sobre las tasas de interés, el gobierno dejó correr el dólar por encima de los 1.500 pesos. El Banco Central admitió una suba del tipo de cambio después de varias semanas de evitar que superara ese precio. La mirada de los analistas y las expectativas para lo que viene. Murió Dolly Parton, la leyenda de la música country, emblema de la cultura estadounidense. También se destacó como actriz, fue decisiva para las generaciones posteriores de cantantes femeninas. Murió a los 80 años, la reconocida cantante que marcó con su estilo el panorama del folk y del pop de los años 70 y 80. Hora 17, 3 minutos, la temperatura en la ciudad de San Carlos de Bariloche, 3 grados. La sensación térmica es de solo 1 grado, el cielo se encuentra cubierto con lluvia débil en estos momentos, mientras que en Tandil, provincia de Buenos Aires, la temperatura es de 12 grados. El viento es del norte y el cielo se encuentra parcialmente nublado. En la ciudad autónoma de Buenos Aires, la misma temperatura, 2 grados, con la diferencia de que el viento es del este y el cielo se encuentra parcialmente nublado.
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1: Y hoy se celebra el Día Internacional de los Peluqueros, auténticos artífices de las tendencias de belleza que aplican técnicas novedosas y tradicionales de afeitado, cortes de cabello, de peinados, teniendo en cuenta los gustos y las preferencias, por supuesto, de cada uno, ¿no? ¿Y cada cuánto vas vos a la peluquería? ¿Te gusta ir cambiando? ¿Tenés un lugar fijo? ¿Te haces siempre lo mismo? ¿El mismo corte? ¿Vas probando nuevos estilos? ¿Te arrepentís de algún corte o color de tintura que alguna vez te hiciste? 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
2: Hola, soy Adri. Sí, a mí mi peluquera es Doris, que es una genia. Y me corta el pelo, me marca los rulos y me hace unas trenzas hermosas. Así que, bueno, también la peluquera de las chicas acá en la oficina, de Vero, de Mari y Debe. Así que le mandamos un beso. Un beso a Doris, que tengas feliz día. Y bueno, nos vemos prontito porque ya me tengo que ir a cortar las puntas.
3: Hola, Latina, buenas tardes. Mirando como todos los días y escuchando, recién puedo comentar la consigna. Sí, la verdad que lo que yo siempre dije, o yo soy medio mensa para explicar, o algunos peluqueros no entienden cómo le explicás y nunca te terminan cortando como vos querés. Yo tengo un pelo fino y lacio, pero en realidad es complicado. Me costó mucho encontrar un peluquero franco en Derqui, que me cortaba bien. Pero yo, hablando de peluquero, siempre me acuerdo cuando yo era adolescente, ¿no? Chica adolescente, hoy ya tengo 66. Tenía una tía que estaba estudiando para peluquería y me tenía como conejito de India. Me daba risa porque ella me decía, vos no tengas miedo que yo estoy temblando. Siempre me acuerdo de eso, pero bueno, como digo, es como todas las cosas. Hay peluqueros buenos y peluqueros malos, pero a veces, verdad, yo digo, la verdad que son peluqueros porque debe ser que lo compran los títulos, porque la verdad que de peluqueros algunos son de terror. Pero bueno, es como todo, siempre digo, es una de cal y una de arena. Así que acá estoy escuchándolos hasta la tarde, después ya no puedo escucharlos más. Y viendo, conociendo otros países, la verdad que está muy bueno. Y digo, sinceramente, tengo Telecentro por Latina, porque...
4: Buenas tardes, Radio Latina. Habla Aulio de Avellaneda. Yo cambié 40 peluquerías, más o menos. Ninguna me hizo lo que yo quería. Le pido rubio y morocho, todos iguales. Hacen lo que quieren ellos. No puede ser. Ah, no, porque a vos te queda bien así, el pequillo cortado. No. Y el corte ni hablar también. El corte un desastre. La nueva que empecé el mes pasado. Así que bueno, vamos a ver qué pasa. Si puedo tener suerte con esta, que está a 10 cuadras de mi casa, y si no, seguiré cambiando de peluquería toda mi vida. Bueno, les mando un beso grande, ¿eh?
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1: Hora 17:30 minutos en todo el país. El gobierno reunió a la mesa política, anticipó que enviará más proyectos al Congreso y que anunciará medidas económicas. El cónclave libertario fue encabezado por Karina Milei, además de coordinar la estrategia de cara a una sesión clave en la Cámara de Diputados. Feroz incendio en un depósito de maderas en Morón. Hay dos familias afectadas. Aún se desconocen los motivos que iniciaron el incendio y no se reportaron afortunadamente heridos. Se incendió un depósito de madera donde se guardaban elementos que estaban destinados a obras de soterramiento del tren Sarmiento. Aún se desconocen los motivos que iniciaron el fuego y no se reportaron heridos en la localidad de Morón. Encontraron muerto a Max Higgins, el empresario jamaiquino que iba a construir el Disney argentino y terminó en la indigencia. El hombre de 55 años fue hallado sin vida, en este caso en la vía pública, Merlo.

0: La misteriosa visita del jefe de la CIA a Moscú. El viaje de sorpresa estaría vinculado con una posible negociación para liberar a Charles Zimmerman, aunque todavía se evalúa contactos por Ucrania e Irán. Hora 17:32 minutos, la temperatura en la ciudad de Rosario, provincia de Santa Fe, de 16 grados, viento del este. El cielo se encuentra parcialmente nublado. Si nos trasladamos a la ciudad de Villa Carlos Paz, en la provincia de Córdoba, la temperatura es de 18 grados. El cielo se encuentra despejado y el viento es del noroeste. Por su parte, en la ciudad autónoma de Buenos Aires, la temperatura es de 12 grados, viento del este y el cielo parcialmente nublado.
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0: Y hoy se celebra el Día Internacional de los Peluqueros, auténticos artífices de las tendencias de belleza que aplican técnicas novedosas y tradicionales. Pero queremos saber cada cuánto vas a la peluquería. Si te gusta ir cambiando, tenés un lugar fijo, si haces siempre el mismo corte o si vas probando nuevos estilos, si te arrepentís de algún corte o de algún color que alguna vez te hiciste. 11 75 38 1011. 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
2: Hola, Radio Latina. Quiero saludar a los peluqueros en su día, pero en especial quiero saludar a mi nieto, que tiene 19 años y ya hace 5 que es peluquero, es barbero, es colorista y lo hace con mucho amor. Así que, Leandro Escurra, te amo con todo mi corazón, mi vida.

0: Que tengas un muy feliz día. Soy Zulma de Ciudad de Vita.
1: Hola, Red Latina. Hola, Florencia de Villa Ballester. Bueno, primero,

0: 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Gracias, Latina. Vayan porque no se van a arrepentir.
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1: País. Con el presupuesto 2027 como eje, Javier Milei recibe a los legisladores de La Libertad Avanza en la Casa Rosada. El presidente convocó a sus diputados y senadores en la antesala de una nueva sesión clave. También participan Karina Milei y Martín Menem. Para liberar la tensión sobre las tasas, en este caso, el gobierno dejó correr el dólar por encima de los 1.500 pesos. El Banco Central admitió una suba del tipo de cambio después de varias semanas de evitar que superara justamente ese precio. La mirada de los analistas y las expectativas de aquí hasta fin de año. Los 8 acusados que están en el juicio por la desaparición de Loan Danilo Peña fueron sobreseídos en otra causa por el delito de trata de personas. Se tratan de María Victoria Caillaba, Carlos Pérez, Laudelina Peña, Daniel Fierrito Ramírez, Mónica del Carmen Millapi, Walter Maciel, Francisco Amado Méndez y Antonio Bernardino Benítez. Reiteramos, feroz incendio en una maderera, en un depósito de maderas en Morón. Hay 2 familias afectadas. Se incendió este depósito, además del galpón. El fuego afectó a una casa contigua donde viven 2 familias con 3 menores de edad. Bomberos de Morón trabajan en el lugar. Hora 18, 2 minutos. La temperatura en la ciudad de Bahía Blanca es de 17 grados. El viento del norte, el cielo se encuentra parcialmente nublado, mientras que en Rosario, provincia de Santa Fe, con viento del este, la temperatura es de 16 grados, el cielo se encuentra parcialmente nublado, y en la ciudad autónoma de Buenos Aires, 12 grados de temperatura, 11 grados, la sensación térmica, el cielo parcialmente nublado.
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1: Y hoy se celebra el Día Internacional de los Peluqueros. Por eso estamos hablando de aquellas anécdotas, aquellas historias, lo que te ha pasado en una peluquería. Muchos están optando por saludar al peluquero y está muy bien que saludes a tu peluquero, pero también contanos qué fue lo que te pasó en alguna peluquería. Si te gusta cambiar de peinado, si te gusta ir siempre al mismo lugar, si te haces cortes distintos, si te cambias el color del pelo, si te arrepentís de algún corte o algún color que alguna vez te hiciste. 11 75 38 1011. 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
2: Hola Latina, Luis acá de Moreno. Yo me acuerdo de que cuando era joven una vez estaba de moda el polaco y me quise teñir de blanco polaco. Y fui a una peluquera que era del barrio, le digo, quiero este blanco, así, como tiene el polaco, que era un blanco platinado hermoso. Cuando me tiñó yo veía que quedaba naranja y no pasaba de naranja a zanahoria. Claro, y después cuando me saca, a las 2 horas, me dijo que quedó naranja y me dice, le digo a la peluquera, pero era blanco. Y me dijo, no, cuando se seque, se te va a poner blanco. Pasa, la cuestión que se secó y seguía naranja. Y cuando llego a mi casa y me ve mi vieja, me dice, ¿qué te hiciste? Te voy a matar. Ponete, me quiso dar plata para que me haya comprado.

0: una tintura negra, y cuando yo le digo, bueno, dale, dale, dale, y se da cuenta que a mí no me gusta, me dice, no, ¿sabes qué? Mejor te vas a quedar así. Me dejó con el pelo naranja, parecía un cobre. Una salvadora caminando era.
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1: 6 de la tarde, 30 minutos en toda la República Argentina. Causa Cuadernos, un ex directivo de Techín ratificó ante el tribunal el pago de casi $1,000,000 a Barata, ex mano derecha de Julio Devido. En el marco del juicio oral por la causa Cuadernos, el ex directivo de Techín, Héctor Zabaleta, declaró como testigo y ratificó haber realizado 6 entregas de dinero en efectivo a Roberto Barata en 2008 por un total cercano al $1,000,000. Donald Trump lanzó una dura amenaza contra Irán. La crisis humanitaria debe detenerse ahora. El presidente de Estados Unidos exigió frenar las ejecuciones de manifestantes en Irán y denunció una represión nunca vista, mientras Washington profundiza la presión económica y militar sobre Teherán. El Pentágono, además, no descarta nuevos ataques contra objetivos iraníes. San Lorenzo vendió a Orlando Gil de brillar en el Mundial a jugar con el hermano de Mbappé en el Lille. El paraguayo viajó a Francia para sumarse al equipo que tiene como entrenador al hijo de Carlo Ancelotti. La operación por el arquero se cerró en unos $4,000,000 netos por el 50% del pase. Saludamos a quienes nos escuchan en Sierra de la Ventana, en la provincia de Buenos Aires. El cielo se encuentra nublado, la temperatura actual es de 14 grados. En la ciudad de Tinogasta, en la provincia de Catamarca, el cielo está despejado, la temperatura actual es de 25 grados. Mientras que en la ciudad de Buenos Aires y alrededores, el cielo está algo nublado, la temperatura actual es de 12 grados.
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1: Y hoy se celebra el Día Internacional de los Peluqueros, auténticos artífices de las tendencias de belleza, que aplican técnicas novedosas y tradicionales de afeitado, cortes de cabello y peinados, teniendo en cuenta los gustos y preferencias de sus clientes. ¿Cada cuánto vas a la peluquería? ¿Te gusta ir cambiando o tenés un lugar fijo ya hace muchos años? Creo que muchos van a entender esta referencia. ¿Recuerdan el capítulo de Casados con Hijos y el capítulo de Pepe Argento con su peluquero? Alguno me va a entender. ¿Te haces siempre el mismo corte o vas probando nuevos estilos? ¿Te arrepentiste alguna vez de algún corte o color de tintura que elegiste alguna vez? ¿Por qué? Contanos, ¿qué te hicieron? ¿O qué pediste que no te gustó también? No siempre la culpa es del peluquero, ¿no es cierto? ¿Qué te gustaría hacerte la próxima vez que vayas a la peluquería? ¿Querés cambiar de look? Contanos. 11 75 38 101. Por allí nos envías tu audio. Y no olvides decirnos tu nombre y desde dónde nos estás escuchando.
2: Buenas tardes, soy Mario de Villa Pueyrredón. Feliz día a todos los peluqueros, especialmente a Ale de Villa Pueyrredón, que es un maestro cortando el pelo. Un maestro. Muy buena su radio.
3: Hola Latina, buenas tardes, ¿cómo andan? Soy el pelado acá de Lomas. Un beso grande a todos los peluqueros. Voy siempre, pero bueno, a tomar los mates nomás. Un abrazo, feliz día a todos los peluqueros.
4: Quiero felicitar a Bruno Salas. Y Bruno Salas, estilista, es un gran peluquero. Y a Bruno Salas, mi nieto, también. A los dos Bruno Salas. Que la verdad que corta muy lindo, es chico todavía, pero bueno, ya tiene su trabajito, su emprendimiento.

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0: se agitan. Los Tipitos junto a Andrés Calamaro, Silencio sonando en Latina. Andrés Calamaro que luego de 4 funciones en el Arena de Buenos Aires se va a estar presentando el 20 de octubre para cerrar un año espectacular junto a su público.
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0: 7 de la tarde en toda la República Argentina. El gobierno le respondió a Chile tras los dichos del jefe de la Fuerza Aérea sobre el Estrecho de Magallanes. A través de un comunicado oficial, la Cancillería Argentina fijó la posición formal del país y ratificó que el marco jurídico bilateral se encuadra en los acuerdos históricos suscritos entre ambas naciones, remarcando la voluntad de preservar los canales institucionales y la cooperación en la región austral. Encontraron muerto a Max Higgins, el empresario que prometió construir el Disney argentino y terminó en la calle. Tenía 55 años y su cuerpo fue hallado en la localidad de Libertad por un empleado de la empresa 216, quien alertó a la policía tras encontrar al hombre en posición fetal, fallecido en plena vía pública.

0: Manchester City prepara un golpe millonario por Enzo Fernández. El equipo inglés reorganizó su medio campo y analiza una inversión histórica por el campeón del mundo, mientras que el Chelsea, actual equipo de Enzo, mantendría una valoración cercana a los 120 millones de libras, equivalente a unos 140 millones de euros. Saludamos a quienes nos están escuchando en Villa Ángela, provincia de Chaco, cielo despejado, la temperatura actual 19 grados. Nos vamos para la Patagonia, a Puerto Madryn, en la provincia de Chubut. El cielo está nublado con lluvia débil, la temperatura actual es de 14 grados. En la ciudad autónoma de Buenos Aires y alrededores, el cielo se encuentra algo nublado, la temperatura actual es de 12 grados.
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0: Bienvenidos a una nueva hora en Latina, 7 de la tarde, 2 minutos, y aquí estamos acompañándote como siempre con la música que te encanta en esta vuelta a casa y también por supuesto con la consigna, en donde como siempre te invitamos a que participes de la programación de la radio con tu audio, con tu voz, al 11 75 38 1011. Y hoy estamos hablando de los peluqueros porque se celebra el Día Internacional de los Peluqueros, auténticos artífices de las tendencias de belleza, que aplican técnicas novedosas y tradicionales de afeitado, cortes de cabello y peinados, teniendo en cuenta los gustos y preferencias de sus clientes, verdaderos artistas de la belleza. ¿Cada cuánto vas a la peluquería? ¿Solés tener ahí un registro firme cada 15 días, por ejemplo, cada 20 días, una vez por mes, el primer sábado de cada mes, por ejemplo? ¿O vas cuando ya decís, no, tengo que arreglarme esto porque estoy desprolijo? ¿Te gusta ir cambiando o tenés un lugar fijo para ir? ¿Hacés siempre el mismo corte? ¿Vas probando nuevos estilos? ¿Te arrepentiste alguna vez de algún corte que te hiciste? ¿Te animás a contarnos si tenés ganas de cambiar el look? ¿Y estás pensando en algo novedoso? ¿Qué te querés hacer en la próxima visita a la peluquería? ¿Querés saludar a tu peluquero de confianza? Adelante. 11 75 38 1011. Por allí nos envías tu audio hasta 30 segundos. Y no olvides decirnos tu nombre y desde dónde nos estás escuchando.
2: Hola, Radio Latina. Buenas tardes. Hola, Radio Latina. Buenas tardes. Con respecto a la consigna, sí, yo voy a la peluquería. Pero me tiñe mi hija y me corto el pelo mes por medio o todos los meses. No soy complicada porque tengo el pelo corto, no me gusta el pelo largo. Se me enreda, no puedo dormir bien, no. Lo que sí es un comentario que hago, a mí me gustan los hombres que tienen barba, pero barba de verdad, esas bien recortadas, bien prolija, igual que los bigotes, pero ahora se dejan cualquier cosa, es un desastre las barbas, los bigotes, horrible. A mí me encanta el pelo cortito, la barba bien rebajada y el bigote también. Bueno, muchas gracias, esa es una opinión. Hasta luego.
3: Latina, en el Día del Peluquero, le mando un abrazo grande a mi hermano Dino, que montó una peluquería pulmón hará 15 años atrás y trabaja bastante bien. Tiene cortes modernos y tiene muy buen precio. La verdad, un campeón del mundo. Te paso el chivo, ya que está, Latina. 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Eso es lo principal. Bueno, gracias, Latina, por el chivo. Tu amigo de siempre, Pascual de San Justo.
4: Hola, Latina, buenas tardes. Ricardo de Lanús. Bueno, le quiero mandar un fuerte abrazo a mi peluquero José Leone, de Los Adanes. Y bueno, siempre del año 72 que él se recibió, siempre me corté con él. Es un genio. Ya tiene 75 años y como yo, y sigue cortando como, como el mejor. Bueno, que pase un lindo día a todos los peluqueros. Un abrazo, saludos, bendiciones.
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1: 7 de la tarde, 30 minutos en toda la República Argentina. El gobierno nacional salió al cruce del repudio de Tierra del Fuego por el amarre del buque petrolero de bandera británica en el puerto de Ushuaia. El vocero presidencial Adrián Rabier aseguró que la presencia de la embarcación no implica un riesgo para la soberanía argentina y cuestionó el planteo realizado por la administración del gobernador fueguino Gustavo Melela.

0: Brasil y Turquía refuerzan su alianza militar. Lula y Erdogan acordaron crear un consejo estratégico para profundizar la cooperación en defensa, mientras Brasil analiza la incorporación del blindado turco Tulpar y una posible producción local de drones. El acuerdo también contempla una mayor alianza en Embraer y Turkish Aerospace Industries. Murió Dolly Parton, la legendaria cantante y actriz, tenía 80 años y había desarrollado una carrera de más de 6 décadas. La noticia fue comunicada por su familia después de varios meses marcados por problemas de salud y cambios en su agenda profesional. Saludamos a quienes nos están escuchando en Altagracia, provincia de Córdoba. Allí estamos con el cielo algo nublado, la temperatura actual es de 15 grados. Nos vamos a la provincia de Corrientes, nos vamos a Goya. Cielo algo nublado, la temperatura actual 17 grados. En la ciudad autónoma de Buenos Aires y alrededores, el cielo está parcialmente nublado, la temperatura actual es de 11 grados.
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0: Hoy se celebra el Día Internacional de los Peluqueros, auténticos artífices de las tendencias de belleza que aplican técnicas novedosas y tradicionales de afeitado, cortes de cabello y peinados, teniendo en cuenta los gustos y preferencias de sus clientes. Te preguntamos hoy en Latina para que participes de la consigna, ¿cada cuánto vas a la peluquería? ¿Te gusta ir cambiando o tenés un lugar fijo? ¿Vas siempre al mismo lugar con el mismo peluquero o peluquera? O vas cambiando eventualmente, vas una o dos veces a uno, una o dos veces a otro, te cortas, quizás te cortas el pelo solo en tu casa. ¿Te haces siempre el mismo corte o vas probando nuevos estilos? ¿Alguna vez te arrepentiste de algún corte que te hayan hecho? Contanos 11 75 38 1011, por allí nos envías tu audio hasta 30 segundos y no olvides decirnos tu nombre y desde dónde nos estás escuchando.
3: Hola Latina, ¿cómo están? Mayita. Muy lindas las imágenes y la música, como siempre, es muy, muy linda. Bueno, yo quiero saludar a mis peluqueras, a Sonia y a Antonella, la peluquería que está cerca de casa. Voy siempre a la misma. Y tengo un recuerdo bastante feo. Tenía 8 años más o menos, cuando mi papá me llevó a la peluquería y a él no le gustaba las nenas con el pelo largo, pero me dejó sola y el peluquero hizo lo que quiso conmigo. Bueno, cuando me fue a buscar en su moto, yo no quise subir y caminaba al lado de él y él me decía, subí Maíta. No, le decía, mirá lo que me hicieron porque me dejaste sola. Claro, el peluquero aprovechó y me cortó un montón, parecía un varón. Y hasta casa no quise subir a la moto. Bueno, ese es el recuerdo que tengo. Que estén bien, Latina, les mando un abrazo, los requiero.
4: Hola Latina, ¿cómo va? Marcelo habla. Yo ya hace 15 años me encontré mi corte y no me lo cambio por nada. Hace 15 años. Que de pelado, no voy más a la peluquería. Muy buena Radio Latina, abrazo.
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1: 8 de la noche, un minuto en toda la República Argentina. En la previa a una sesión clave en diputados, Karina Milei lideró la mesa política y ordenó la actividad legislativa. El gobierno busca aprobar la reforma del Banco Central y la Ley de Inocencia Fiscal 2. Además de los habituales participantes, se sumó la ministra de Capital Humano, Sandra Petovelo. Horror en Palermo. Una jubilada de 78 años murió arrollada tras quedar con el pie enganchado en un colectivo. El hecho ocurrió a la mañana de hoy cuando el colectivo de la línea 67 retomó la marcha y la mujer quedó enganchada en el vehículo, fue arrastrada varios metros y murió en el acto. El técnico de España habló luego de la sanción de los jugadores argentinos. Luis de la Fuente afirmó que sus jugadores fueron las víctimas y los perjudicados por lo que sucedió al término de la final del Mundial contra Argentina. La FIFA suspendió con 10 partidos a Leandro Paredes, 7 a Nahuel Molina, 3 al ayudante técnico Roberto Ayala y 1 a Thiago Almada. Recorremos el país, nos vamos para Colón, en la provincia de Entre Ríos. El cielo está despejado, la temperatura actual es de 11 grados. En Ibarreta, provincia de Formosa, el cielo está despejado, la temperatura actual es de 20 grados. En la ciudad autónoma de Buenos Aires y alrededores, el cielo está parcialmente nublado, la temperatura actual es de 11 grados.
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1: 8 de la noche, 3 minutos. Bienvenidos a una nueva hora en Latina. Y aquí estamos. Te acompañamos con la música que te encanta y también con la consigna en este martes 25 de agosto, Día Internacional de los Peluqueros. Así que un abrazo grande para todos aquellos peluqueros, peluqueras que tienen Latina puesto. Ahí está la radio y también en muchas ocasiones Latina TV puesto en la peluquería, así que les mandamos un abrazo grande y muy pero muy feliz día. Bueno, hoy se celebra el Día Internacional de los Peluqueros Auténticos, artistas de las tendencias de belleza que aplican técnicas novedosas y tradicionales de afeitado, cortes de cabello y peinados, teniendo en cuenta los gustos y preferencias de sus clientes, con máquina, con tijera, con navaja, con todo. Son unos genios, ¿eh? Hacen, la verdad, obras de arte. En algunas personas, obras de arte. Me hace acordar, en serio, desde que estamos temprano con la consigna, lo primero que se nos viene a la cabeza con toda la producción es ese capítulo de Casados con Hijos y Pepe Argento enojado porque no encontraba peluquero. Bueno, ¿vos tenés un peluquero de toda la vida? ¿O peluquera de toda la vida? ¿Vas siempre al mismo lugar con la misma persona o te gusta ir cambiando? ¿No tenés un lugar fijo? ¿Vas cambiando dependiendo el día o lo que te quieras hacer? ¿Cada cuánto vas a la peluquería para hacerte ese retoque, ese cambio de look? ¿Te haces siempre el mismo corte o vas probando nuevos estilos? ¿Alguna vez te arrepentiste? ¿Alguna vez de algún corte que te hayan hecho? 11-75-38-101-1 en Latina. 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
3: Hola Radio Latina, ¿cómo están? Acá estamos con mi amiga atendiendo, nos estamos muriendo de risa porque hace un rato, bueno, me cortó el flequillo. Y me hizo cualquier cosa en la cabeza.
4: Y queremos mandarle un saludo a nuestros amigos peluqueros porque hoy es el día del peluquero. O sea, a Tiago López y a Tiago Parra. No, ya no tengo Parra.
3: Así que bueno, muchos saludos a Tiago López y a Tiago Parra, que son peluqueros de acá. Nuestros amigos cortan bien el pelo. Así que bueno, vayan a cortarse con ellos. Acá a Loma de Zamora.
5: Hola Radio Latina, soy Mario de Lugano. En esta oportunidad quiero saludar a mi esposa, ya que es el día del peluquero. Ella no es peluquera, pero me corta el pelo siempre. Yo uso el pelo largo y ella me lo corta cada tanto cuando quiero que me lo corte, le digo que me lo corta y la verdad es que quiero decirle que la amo. Un feliz día para ella, que es mi peluquera favorita y que la amo. Muchas bendiciones.
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1: 8 de la noche, 31 minutos en toda la República Argentina. En una semana clave en el Congreso, Javier Milei encabeza una reunión con los legisladores de La Libertad Avanza en Casa Rosada. El presidente encabeza el encuentro con diputados y senadores del oficialismo que buscarán aprobar en el Congreso diferentes proyectos que el Poder Ejecutivo considera prioritarios. El objetivo central del oficialismo es alinear la estrategia parlamentaria de cara a los compromisos de los próximos días. Trágico accidente en Vaca Muerta. Un trabajador murió y otro resultó herido. Ocurrió en el bloque Rincón del Mangrullo, cerca de la localidad neuquina de Añelo. Las primeras versiones señalaban que se había producido una explosión. Sin embargo, con el correr de las horas surgió la hipótesis de que el episodio habría sido provocado por una fuerte descompresión en una planta separadora de gas. Humillaciones, torturas, agresión extrema y abuso sexual en la cárcel de Magdalena detuvieron a 15 penitenciarios. En el mes de junio, cuatro reclusas de la unidad número 51 del penal de Magdalena denunciaron numerosos malos tratos por parte de empleados penitenciarios de la cárcel, lo que dio comienzo a una investigación. Algunas semanas después se pudo confirmar que dos mujeres habían sido abusadas sexualmente. Buenas noches a quienes nos están escuchando en General Pico, La Pampa, cielo parcialmente nublado, la temperatura actual 14 grados. En Luján de Cuyo, provincia de Mendoza, cielo parcialmente nublado, temperatura actual 14 grados. En la ciudad de Buenos Aires y alrededores, el cielo está algo nublado, la temperatura actual es de 12 grados.
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1: Te acompañamos en esta noche en Latina. 8 de la noche, 33 minutos, llegando a casa, ya en casa por preparar la comida. Y nosotros te musicalizamos noche en esta noche de martes 25 de agosto, Día Internacional de los Peluqueros, auténticos artífices de las tendencias de belleza que aplican técnicas novedosas y tradicionales, tanto de afeitado, cortes de cabello y peinados, teniendo en cuenta los gustos y preferencias de sus clientes. Peluqueros, peluqueras, corrígeme si me equivoco, pero sé que muchas veces tienen que hacer cortes que no les gusta hacer. Te preguntamos a vos, ¿cada cuánto vas a la peluquería? ¿Te gusta ir siempre al mismo lugar? ¿Te cortás siempre con la misma persona? ¿Hace cuánto te cortás con esa misma persona? ¿O te gusta ir cambiando y vas un mes a un lugar, otro mes a otro, otro mes a otro, no te decidís todavía? ¿Te haces siempre el mismo corte de pelo o vas probando diferentes estilos, nuevos looks cada tanto? ¿Te arrepentiste alguna vez de algún corte que te hayan hecho? Bueno, contanos esa experiencia. 11 75 38 101 1 en Latina. Nos encanta escucharte.
3: Hola, ¿qué tal? Buenas tardes. Mi nombre es Estela, soy de Ramos. Y en cuanto a la consigna, nunca tuve problemas, siempre tenía largo, me lo cortaba, lo dejaba crecer, me he teñido, pero ahora tengo 62 años y tomé la decisión de no teñirme más. Tengo mis canas, adoro mis canas, la verdad que las adoro. Me corté hace 2 meses y tengo para 2 meses más porque me lo corté bien corto. Así que espero que me crezca y siempre voy al peluquero que me enganchó la mano para cortarme. Felicitaciones a los peluqueros por su día, en especial para el mío que es Juan.
4: Hola Latina, Sebastián de Santa Fe. Siempre voy al mismo peluquero, Pablito, Curva Richeri, el mejor de la zona.
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1: 9 de la noche, un minuto en toda la República Argentina. Causa Cuadernos, un ex directivo de Techín, ratificó ante el tribunal el pago de casi $1,000,000 a Barata, ex mano derecha de Devido. En el marco del juicio oral por la causa Cuadernos, el ex directivo de Techín, Héctor Zabaleta, declaró como testigo y ratificó haber realizado 6 entregas de dinero en efectivo a Roberto Barata en 2008 por un total cercano al $1,000,000. Donald Trump lanzó una dura amenaza contra Irán. La crisis humanitaria debe detenerse ahora. El presidente de Estados Unidos exigió frenar las ejecuciones de manifestantes en Irán y denunció una represión nunca vista mientras Washington profundiza la presión económica y militar sobre Teherán. El Pentágono, además, no descarta nuevos ataques contra objetivos iraníes. San Lorenzo vendió a Orlando Gil de brillar en el Mundial a jugar con el hermano de Mbappé en el Lille. El arquero paraguayo viajó a Francia para sumarse al equipo que tiene como entrenador al hijo de Carlo Ancelotti. La operación se cerró en unos $4,000,000 netos por el 50% del pase. Buenas tardes a quienes nos buenas noches ya a quienes nos están escuchando en Pituil, provincia de La Rioja. Allí el cielo se ha despejado en esta noche con 17 grados de temperatura. También estamos en Tilcara, en la provincia de Jujuy, el cielo está despejado, 12 grados, la temperatura actual. En la ciudad de Buenos Aires y alrededores, cielo cubierto, la temperatura actual 12 grados.
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